otros delitos criminales. Bueno, hasta ahí podríamos decir que es una noticia más, ¿ya? Pero escuche bien. Entre los detenidos destacan tres funcionarios activos de la Policía de Investigaciones. Son dos detectives y un agente policial. También está detenido el abogado y ex fiscal Vinko Fodic. Y también otra persona más, Luis Moraga Parisi. ¿Le parece conocido el apellido? Parisi. Bueno, don Luis Moraga Parisi es primo del ex candidato presidencial Franco Parisi. La causa fue iniciada por el Departamento de Asuntos Internos de la Policía de Investigaciones tras detectar irregularidades en sus filas en un trabajo conjunto con la Fiscalía Supraterritorial. Se indagan delitos de asociación criminal, secuestro extorsivo, extorsión e infracción a la ley orgánica de la PDI. Vinko Fodic, ¿ya?, que es este ex fiscal, además de esta causa, este ex fiscal es investigado por lavado de activos relacionado con la casa de cambio Shane Panda S.P.A., acusada de blanquear miles de millones de pesos. Fodic rechazó categóricamente los cargos. Obvio que sí. Bueno, y don Luis Moraga Parisi estuvo previamente investigado junto a su primo, Franco Parisi, por la compra de un edificio que se llama Edificio Sin Ley. Esto en la comuna de La Cisterna, caso en la que fue sobreseído. Esto es gravísimo. Gravísimo. Porque los tentáculos de la corrupción están llegando ya cada vez más adentro. Ahora ya, en este caso en la Policía de Investigaciones, pero hemos sido nosotros acá en Curanilahue testigos de situaciones que son muy preocupantes cuando agentes policiales están involucrados en situaciones de hechos deleznables. O sea, cuando hay dinero, cuando hay, en este caso, acusaciones de grueso calibre, como por ejemplo esto de extorsión, infracción a la ley orgánica de la PDI, secuestro extorsivo, asociación criminal, ya es porque estamos hablando de un nivel de organización bastante más grande, que ha sido muy bien premeditado. No es algo que salió de un día para otro. Y cuando tenemos a policías, tenemos a fiscales en Los Ángeles, recordemos que hay una investigación ahí pendiente en la comuna de Los Ángeles, ciudad, podríamos decirlo, en donde hasta jueces vinculados a redes de narcotráfico. Esto debería preocuparnos como país, porque es lamentable decirlo, ¿ya? México, Colombia, países que han tenido niveles de violencia extrema, comenzaron hace algunos años de esta misma manera. Y si esto no se para ahora, ya sabemos para dónde va pintando la cosa, como se dice por ahí. Bueno, esta información fue dada a conocer el día de hoy, luego de una investigación que, atención con eso, la misma PDI comenzó con asuntos internos al detectar algunas cosas raras, por decirlo de alguna forma, entre sus filas. Y se destapa esta ollita. ¿Qué les parece? Grave situación que en buena hora ha sido descubierta para que no siga avanzando, porque cuando el negocio es bueno, se siguen dando el dato y siguen sumando y reclutando más personas de las instituciones del Estado para que comiencen a ampliar las redes de corrupción. Una noticia que
nos deja ahí pensando. Son las 21 horas con 9 minutos. Informaciones para ustedes a esta hora de la noche aquí en Nahuel Buta FM. Vamos a continuar con música. Escuchamos desde Suecia, en español, al grupo ABBA. Esto se llama No haya quien culpar.

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1: Los noteros Tomás Cancino de Chilevisión, de Contigo en la Mañana, y Rodrigo Pérez de Canal 13, de Tu Día, o sea, son noteros de los matinales, protagonizaron un tenso cruce en vivo mientras cubrían un allanamiento a una bodega ilegal de alcohol en la comuna de Independencia. Cancino se encontraba entrevistando al dueño del recinto para el matinal de Chilevisión e intentaba pasarle un retorno, o sea, un audífono, para conectarlos ahí con las personas que estaban en el estudio. Pérez, ya Rodrigo Pérez de Canal 13, intervino en la transmisión realizando sus propias preguntas para Canal 13, lo que interrumpió el flujo de la entrevista que realizaba su colega del otro canal. Al intentar Pérez imponer la idea de conversar todos, Cancino le replicó tajantemente: es que nosotros estábamos conversando desde el principio, colega. Ante la instancia del periodista de Canal 13, y la negativa del entrevistado a seguir mostrando el lugar para evitar más problemas con carabineros, Cancino optó por alejarse del entrevistado para mostrar las instalaciones y dejar atrás ese incómodo momento. Ya no es primera vez que pasa esto de pelearse el entrevistado. Ya con Canal 13 ha ocurrido en más de una ocasión, ¿eh? Cuando un equipo periodístico está entrevistando a una persona, le pasan el audífono y todo para que se contacte con el estudio.

0: colega de
1: el otro canal haga sus preguntas, ¿cierto? Y ahí sacarle alguna puñita al entrevistado, pero así interrumpir a la mala, eso no se hace. Eso ya es matonesco. Y esto ha ocurrido ya en un par de ocasiones, por lo menos anteriormente, donde han sido en transmisiones en vivo que se ha podido apreciar esta situación ahí, este forcejeo prácticamente que se ha generado con los periodistas de matinales en situaciones bastante particulares. 21 horas con 15 minutos. Vamos a continuar junto a ustedes disfrutando con el sonido de Ricardo Montaner. Esto se llama Quisiera.

La celebración de fiestas patrias ya se ha comenzado a vivir hace algunos días ya aquí en nuestra comuna de Curanilaue, con la presentación de los colegios aquí en el frontis de la ilustre municipalidad. También estuvo la peña folclórica el día sábado, que estaba ahí patrocinada por la ilustre municipalidad y organizada por la parroquia San José de nuestra comuna. Pero se vienen cositas, como dicen por ahí, y mañana hay una actividad bastante importante. Se viene las fondas de la Casa de la Inclusión. Este jueves 10, desde las 9 de la mañana, se está invitando a la comunidad a disfrutar de una jornada llena de sabor, tradición y alegría en las dependencias de la Casa de la Inclusión. Se arranca con un rico desayuno y durante el día van a tener almuerzos, cositas ricas y mucho más para compartir con toda la comunidad de Curanilaue. Usted dirá, ¿y dónde queda la Casa de la Inclusión? Que yo no sé. Bueno, aquí le digo, la Casa de la Inclusión está ubicada en Arturo Prat 438. ¿Ya? Arturo Prat 438. En pleno centro de, o sea, en plena avenida principal de Curanilaue, está la Casa de la Inclusión, 438. Entonces, estamos todos invitados a ser parte de estas fondas inclusivas con desayuno, almuerzo, 18, empanadas ricas y muchísimo más en estas fondas inclusivas de la Casa de la Inclusión mañana, jueves 10, a partir de las 9 de la mañana. ¿Qué les parece? Espectacular. Estamos todos invitados. Son las 21 horas con 24 minutos y medio. Estamos en Radio Nahuel Buta llevándoles informaciones, datos y por supuesto compañía con nuestra música. Dentro de un par de minutitos más llega nuestra pausa de las 21:30 horas, nuestro espacio anglo, y continuamos llevándoles hasta las 10 de la noche la compañía nocturna a través del 88.3 y también en www.nahuelbutafm.cl. Quédense con nosotros en la música. Escuchamos a Rocco Granata. Esto se llama Marina.

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1: Ahí escuchábamos a Level 42 con ese The Hit Combination, que estaba mezclado por el gran DJ Ben Liebrand. Y también escuchábamos a Robbie Williams con She's the One. Canciones para ustedes del mundo anglo a esta hora aquí en Nahuel Buta FM. Las gasolinas de 93 y 97 octanos van a sufrir en un ratito más un alza de 35 pesos por litro, mientras que el diésel va a subir 89 pesos por litro a partir de este jueves. Esto en todo el territorio nacional. Así lo informó la Empresa Nacional del Petróleo, ENAP, en su informe semanal emitido este miércoles, confirmando además que el querosene, la parafina, va a mantener el precio. No hay variaciones ahí. Y en el caso del gas licuado de petróleo de uso vehicular, conocido como GLP, su valor va a bajar 6.1 pesos por litro. Si tiene la posibilidad de cargar unos litritos más de gasolina de 93, 97 o 95, vamos a reiterar que en Chile se produce solo gasolina de 93 y 97. La 95 la fabrican los distribuidores, que es una mezcla exacta en litros, ya, de 93 y 97. En un estanque, como para que lo entiendan, echan 20.000 litros de 93 y 20.000 litros de 97. Y ahí hacen 40.000 litros de 95. Pero aquí en Chile se produce por ENAP solo gasolina de 93 y 97. Es por ello que siempre está el valor solamente en esos dos octanajes. La de 95 no está considerada. Pero igual sube, obvio que igual sube. A cargar gasolina entonces, que la bencina a partir de las 0 horas va a subir en su precio 35 pesos, en este caso las bencinas, 89 pesos el petróleo. La parafina se mantiene y el gas GLP de uso vehicular baja 6.1 pesos por litro. 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

0: Grave crisis en el servicio médico legal debido a una lenta gestión y falta de coordinación institucional para la entrega o sepultación de fallecidos. Solo en la región metropolitana hay 170 cuerpos sin retirar. Son 138 identificados y 32 NN. Alrededor de 80 permanecen almacenados en dos contenedores refrigerados instalados en el año 2024 como medida de emergencia. Mientras que en la comuna de La Unión, en Los Ríos, un cadáver no identificado esperó casi 10 años para ser sepultado por falta de autorización de la fiscalía. En años anteriores se registraron casos similares como osamentas que pasaron hasta 11 años sin identificar en dependencias del servicio médico legal. La acumulación responde a dilaciones en peritajes genéticos, lentitud en las fiscalizaciones en autorizar la inhumación y la falta de reclamo de restos por parte de familiares. El senador Iván Flores calificó la situación como vergonzosa y solicitó la intervención de la Contraloría y ministros para fiscalizar los costos, condiciones sanitarias y exigir protocolos que deriven a fosas comunes, a cuerpos no reclamados. La problemática se suma a auditorías previas de la Contraloría que detectaron fallas de control interno en el organismo, mientras las autoridades actuales aseguran trabajar para eliminar el uso de contenedores en los próximos meses. Crisis en el servicio médico legal. Solo en Santiago hay 170 cuerpos que nadie ha reclamado. Hay 32 que son NN. Continuamos con música aquí en Nahuel Buta FM. Escuchamos a Matisse con Cristian Castro. Conmigo sin ti.
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Muy bien, amigos y amigas, estamos llegando al final de nuestro programa por el día de hoy. Ahí estaba Matiz junto a Cristian Castro, Conmigo Sin Ti, una bonita balada, y ya estamos diciendo adiós por el día de hoy. Faltan tan solo 3 minutos y medio para que nos lleguen las 22 horas 10 de la noche, 11 grados de temperatura en Curanilahue, y nosotros les invitamos para que sigan junto a Radio Nahuel Buta en nuestra programación nocturna. Que tengan una excelente jornada. Muchas gracias. Será hasta la próxima. Chao, chao.

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1: 22 horas.
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1: 23 horas.
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al terminar el día, te alabo, Padre, Señor del cielo y de la tierra, por la jornada vivida en la cual me he sentido acompañado por tu providencia, ya sea tanto en las cosas buenas como las cosas que quizás no han sido de mi agrado, pero sé que tú has estado ahí. Que tengan un reparador descanso. Aquellos que siguen trabajando o estudiando, les seguimos acompañando con nuestra programación habitual. Buenas noches, Coranilaue. Buenas noches, provincia de Arauco.

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1: 0 horas.
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2: Hola, ¿qué tal? ¿Cómo están? Les saluda a María Belén Araya y les doy la bienvenida a este informe de noticias. El viceministro Daniel Mas anticipa nuevo encarecimiento en el precio de los combustibles. Sabremos además del incendio ocurrido en un criadero de Curicó que destruyó pabellón porcino y dejó más de 4.000 cerdos muertos. Hablaremos además del último informe del Banco Central en el que se registró que las remuneraciones y costos laborales registraron alzas durante julio.
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2: El Tribunal Oral en lo Penal de Viña del Mar dictaminó 20 años de cárcel para los hermanos que robaron armamento militar en 2025. Javier Vera nos cuenta los detalles al respecto.
3: El Tribunal Oral en lo Penal de Viña del Mar dictaminó a 20 años de cárcel a dos hermanos condenados por el robo de fusiles desde el Fuerte Aguayo de la Armada en Concón, región de Valparaíso, el 27 de febrero de 2025. A los condenados se les sentenció por robo calificado, robo con violencia de material de guerra, tenencia ilegal de arma de fuego y tenencia ilegal de arma prohibida. Si bien la Fiscalía solicitó más de 50 años de presidio para los hermanos, el tribunal determinó 15 años de presidio en su grado máximo para cada uno. Además, a cada uno se le sumaron 5 años y un día por tenencia de arma de fuego y tenencia de arma prohibida, totalizando 20 años de cárcel. El fiscal SAC de Valparaíso, Juan Carlos Catalán, entregó más detalles.
4: Ellos fueron condenados por delito de tenencia de arma de fuego adaptable. Era un arma de fogueo, pero adaptable a arma de fuego. Además, tenencia también de un arma artesanal, un arma prohibida. Y también condenados por el delito de robo calificado y robo con violencia por este robo de los dos fusiles. Respecto de las pruebas que nosotros pudimos obtener en la investigación, primero señalar que fue una investigación de larga data, demoró más o menos un año. Se pudieron obtener una gran cantidad de pruebas de evidencia que fueron presentadas en el juicio.
3: Cabe mencionar que la investigación continúa en desarrollo, ya que según evidencias todo apunta a la participación de al menos 4 personas y las 2 restantes aún no han sido identificadas, por lo que las diligencias siguen en curso.
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2: Un incendio afectó un plantel de Agrícola Soler Cortina en la región del Maule, dejando más de 4.000 cerdos de ganado sin vida, mientras bomberos lograron contener las llamas para evitar la propagación hacia naves cercanas. Aurí Morales nos cuenta más en el siguiente informe.
6: Un incendio destruyó una de las naves del criadero porcino de la empresa agrícola Soler Cortina, ubicado en la comuna de Curicó, dejando la muerte de al menos 4.000 cerdos, la mayoría en edad lactante y de no más de 20 días de vida, que se encontraban en el área afectada. Tras la alerta de los trabajadores, alrededor de las 10 de la noche, distintas compañías de bomberos acudieron al lugar para contener el siniestro y que no se extendiera a las naves principales de crianza. A pesar del trabajo de las cuadrillas de emergencia, la nave resultó con pérdida total de sus instalaciones y techumbres. Mientras la empresa evalúa los daños estructurales y productivos económicos, Bomberos inició los peritajes para determinar las causas probables que originaron el fuego.
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7: Alerta regional, alerta regional, alerta regional, alerta de noticias en la región de O'Higgins.
8: Estudiantes del Colegio Santa Teresa de Ávila de Rosario donaron mantas tejidas a mano por ellos mismos a pacientes de pediatría y maternidad del Hospital de Rengo, promoviendo la solidaridad en la comunidad local.
7: La región de Valparaíso.
8: El gobierno regional reforzó el reciclaje en Quillota con 8 nuevos puntos limpios móviles, camiones y bateadas, además de inaugurar millonarias obras de mejoramiento vial en las calles Manuel Rodríguez y O'Higgins.
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0: El ministro de Economía y Minería, Daniel Mas, ratificó una inminente subida en el valor de las bencinas debido a las tensiones en Medio Oriente. Ornella Mellado nos cuenta más sobre las proyecciones.
1: ENAP comunicará este miércoles los nuevos precios de referencia para los combustibles a nivel nacional. La actualización se perfila desfavorable para los automovilistas debido al complejo panorama internacional marcado por la escalada bélica en Medio Oriente. Ante estas estimaciones, el viceministro de Economía y Minería, Daniel Mas, reconoció que el conflicto bélico sigue presionando los costos de la energía a lo largo del año. Ante estas estimaciones, el viceministro de Economía y Minería, Daniel Mas, reconoció que el conflicto bélico sigue presionando los costos de la energía a lo largo del año, admitiendo que se aguarda un incremento en la línea de la previsión del mercado.
2: Bueno, efectivamente la guerra continúa, es algo que nos ha seguido ya durante el año. Estamos viendo cuánto va a ser en definitiva el precio. Efectivamente esperamos un aumento en la magnitud de lo que usted señala, pero es algo que se termina al final, justo el momento antes de anunciarlo.
1: De acuerdo con las estimaciones de los analistas económicos, las gasolinas registrarían un aumento cercano a los 35 pesos por litro, mientras que el diésel experimentaría un incremento que rondaría los 100 pesos por litro para las siguientes 3 semanas. De materializarse estas proyecciones, los valores al consumidor se acercarían a los récords observados en marzo pasado, encadenando 2 alzas significativas y consecutivas tras el ajuste de agosto.
0: El Instituto Nacional de Estadísticas publicó las cifras de los índices nominales de remuneraciones y de costos laborales, ambos con un alza creciente que se mantiene en la tendencia anual. Los detalles con Camilo García.
3: El Instituto Nacional de Estadística, INE, publicó los índices nominales de remuneraciones y de costos laborales correspondientes a julio de 2026, en el que se informó que ambos indicadores registraron una variación al alza en los últimos 12 meses. En detalle, el índice nominal de costos laborales tuvo una variación interanual de 8,7%. Asimismo, el índice real de remuneraciones registró un alza del 7,8%. ¿Qué significa esto? Daniela Leitch, directora ejecutiva del CIES UDD, lo explica.
4: Significa que parte del alza del índice real de remuneraciones, que fue 4,1% en 12 meses, refleja tanto más ingreso mensual como también refleja menos horas trabajadas. Por otro lado, la cotización previsional es una de las explicaciones para la diferencia que se observa entre los dos indicadores, porque incrementa el costo laboral sin pasar por la remuneración del trabajador. Y dado esto, sería esperable que este índice, el índice de costos laborales, continuara subiendo por sobre el índice de remuneración. E incluso quizás se podría estampear la brecha entre ambos índices.
3: Al considerar el efecto de la inflación, el índice real de remuneraciones registró un crecimiento de 4,1% en 12 meses y acumuló un aumento de 2,8% entre enero y julio de este año, mientras que el costo laboral medio por hora llegó a 8.743 pesos con un incremento de 9,2% en 12 meses. En tanto, la brecha de género alcanzó un 4,9% en la remuneración media por hora ordinaria y un 5,6% en el costo laboral medio por hora total.
5: Cero horas, 13 minutos.

0: Según los datos compartidos por CADEM, el promedio de mascotas supera al de los hijos presentes en las familias chilenas. Asimismo, la tasa de fecundidad va disminuyendo. Sobre esto nos cuenta más Francisca Ponce.
1: Según una encuesta realizada por CADEM, actualmente el promedio de mascotas en los hogares en Chile supera al de niños presentes. En detalle, las cifras dicen que el 70% de los dueños considera que sus animales son un miembro más de la casa. Este escenario ocurre mientras la tasa de fecundidad disminuyó desde 1,5 hasta 0,99 durante los últimos 6 años. Además, un 77% de los chilenos asegura que estaría dispuesto a modificar su estilo de vida para mejorar el bienestar de sus mascotas. Pero este creciente vínculo también abre interrogantes sobre los riesgos de humanizar a los animales. Daniela Méndiz, médico veterinaria y directora de Educación Continua y Vinculación con el Medio UC, explica qué aspectos deben considerar las familias para mantener una relación adecuada con sus mascotas.
2: Considerar una mascota como un hijo o un miembro más de la familia no es necesariamente algo negativo. De hecho, puede favorecer un mayor compromiso con la medicina preventiva, la alimentación, el enriquecimiento ambiental y la calidad de vida de los animales. Sin embargo, es importante recordar que aunque formen parte de nuestra familia, siguen teniendo necesidades propias de su especie. El desafío está en equilibrar el vínculo afectivo con el conocimiento de sus requerimientos biológicos, conductuales y sociales.
1: La creciente presencia de mascotas en las familias también implica cambios en las rutinas y mayores gastos para algunos propietarios, además de incorporar el bienestar de los animales como un factor relevante al momento de tomar decisiones.
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0: En Punta Arenas se inauguró la primera cafetería inclusiva.

0: 8.000 millones de pesos. El plan busca reducir el déficit habitacional.
1: La región del Biobío.
0: La Municipalidad de Coronel anunció un plan de 7 medidas para reconstruir la Casa de la Cultura tras el incendio que la destruyó, incluyendo un sumario administrativo y la elaboración de un anteproyecto en 90 días.
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3: 0 horas. 17 minutos.
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0: La investigación desarrollada por la Universidad de Chile en conjunto con el Bioma de la Universidad de Santiago encendió las alarmas sobre la sobrevivencia de la Araucaria araucana en el país. El estudio determinó que los 4 ecosistemas que albergan esta especie podrían clasificarse en peligro crítico para el año 2060, producto de las transformaciones climáticas y la deforestación. El modelo de análisis utilizado identificó que una de las mayores amenazas es el estrés hídrico, las sequías prolongadas y el alza paulatina de las temperaturas en la macrozona sur, siendo especialmente delicado en la cordillera de Nahuel Huta, territorio que perdería completamente las condiciones ambientales aptas para la regeneración y subsistencia de estos bosques antiguos. A esta fragilidad se suma el antecedente de que las agrupaciones de araucarias en Chile ya han perdido más del 74% de su superficie geográfica. Frente a esta evidencia, recalcaron que la declaración de la araucaria como monumento natural no basta para frenar el deterioro ambiental del entorno que la sostiene. Los expertos instaron a establecer políticas públicas que aborden la conservación integral.
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0: Tras 8 años de ausencia, Antofagasta celebrará en noviembre la 33ª versión del Festival de Colectividades Extranjeras en el Estadio Regional, reuniendo gastronomía, danzas y tradiciones de 11 países, los días 13, 14 y 15 de noviembre.
1: La región de Aysén.
0: Autoridades presentaron una nueva guía metodológica para la zonificación costera con evaluación ambiental estratégica, herramienta clave que apoyará a los gobiernos regionales, incluido Coyhaique y la Zona Austral, en el ordenamiento y desarrollo sustentable del litoral.
1: La región del Maule.
0: La Seremi de Ciencia abrió una licitación pública en mercado público dirigida a productoras locales para organizar el Festival de la Ciencia 2026 en Talca y la región, con postulaciones abiertas hasta el 21 de septiembre.

La semaglutida, un medicamento que imita la acción de la hormona GLP-1 y que ayuda a regular el azúcar en la sangre, reducir el apetito y aumentar la sensación de saciedad, está siendo estudiada por sus posibles efectos sobre el envejecimiento. Una investigación de la Universidad de California en San Diego siguió durante 32 semanas a 108 adultos con VIH y acumulación de grasa abdominal. El estudio encontró señales de un enlentecimiento del envejecimiento biológico y uno de los indicadores utilizados mostró una reducción cercana al 9% en su ritmo. Otro estudio, realizado en ratones por investigadores de la Universidad de California en Berkeley, encontró que hembras de edad avanzada tratadas con semaglutida vivieron en promedio un 12% más que el grupo de control. También presentaron mejoras en función muscular, coordinación, control de glucosa y niveles de inflamación. Felipe Salet, médico geriatra y profesor encargado del programa de geriatría de la Universidad de Chile, explicó qué muestran hasta ahora estas investigaciones.

0: Y a esos ratones, siendo ya viejos, se les administró farmacológicamente semaglutida para ver el impacto que tenía este sobre el envejecimiento. Lo primero que se demostró es que aquellos ratones que recibieron semaglutida vivieron más tiempo que aquellos ratones que eran controles, que no lo recibían. Entonces, por un lado, se extendía la expectativa de vida máxima. Pero lo que es relevante es cómo estaban la salud de estos ratones mientras extendían esa expectativa de vida máxima. Y esos ratones tenían un mejor rendimiento cognitivo, tenían un mejor rendimiento físico. Uh-huh. A esos ratones este periodo de tiempo extra que ganaban de vida estaban en una mejor salud que aquellos que iban en control. De acuerdo.
1: Sin embargo, estos resultados todavía no permiten afirmar que la semaglutida sea un medicamento para prolongar la vida. En humanos, la evidencia sigue siendo inicial y falta determinar si los cambios registrados en marcadores biológicos se traducen en menos enfermedades, una vejez más saludable o mayor esperanza de vida.
0: Y por eso lo más relevante de este estudio no es solo que los ratones hayan vivido más, sino que en ese periodo de tiempo tengan mejores capacidades cognitivas, que tengan mejor rendimiento físico. Y eso hecho con una droga que en la práctica se ha ido probando en múltiples estudios clínicos en humanos, lo que nos permite conocer su perfil de seguridad, entender cómo funciona, y eso obviamente lo hace súper promisorio. Uh-huh. Ahora, pensar en una droga que pudiera atacar este mayor riesgo de enfermar asociado al envejecimiento es un tremendo desafío en otras dimensiones.
1: El siguiente paso será desarrollar estudios más amplios y prolongados para confirmar los hallazgos y determinar cuánto de estos posibles efectos se relaciona con la pérdida de peso y cuánto podría responder a otros mecanismos asociados a la semaglutida.
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1: Vecinos y autoridades de Dalcahue recibieron con una multitudinaria caravana a la banda escolar comunal tras coronarse bicampeona nacional en Santiago, ocasión donde se le distinguió con la medalla bicentenaria y nuevos uniformes. Bueno, hasta acá dejamos el informe de noticias. Nos volvemos a encontrar en una próxima edición. Que estén muy bien.
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0: 6 de la mañana, 6 minutos.
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2: Somos su compañía a esta hora aquí en la madrugada de su radio, Nahuel Buta FM, en el puerto en el 103.9, Curanila 88.3 y en todo Chile, www.nahuelbutafm.cl. 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
1: Qué bueno es levantarse tempranito, claro que sí, a través de Grado 6 con la mejor música para que usted comience bien esta nueva jornada acá en la provincia de Arauco. 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

0: 6 de la mañana, 15 minutos.
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2: Y llegó la hora del baño matinal. 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
1: 6 de la mañana, 19 minutos.
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3: No se atrase, estamos aquí en Grado 6 compartiendo junto a usted la mejor música a esta hora de la jornada. 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

0: 6 de la mañana, 22 minutos.
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0: 6 de la mañana, 30 minutos.
1: No duerma más. Claro que sí, hay que levantarse, hay que producir. Por supuesto, a través de Grado 6 le invitamos a esta hora con mucho, pero mucho ánimo en este nuevo día. 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

0: 6 de la mañana, 34 minutos.
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0: 6:39.
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0: 6:43.
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0: 6 de la mañana, 52 minutos.
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2: 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Es momento de escuchar un clásico aquí en Grado 6.
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0: 7 de la mañana, 14 minutos.
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2: Compartiendo a esta hora de la mañana junto a usted a través del 103.9 Lebu Puerto, 88.3 acá en Curanilahue y también a través de www.nahuelbutafm.cl para todo Chile. 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
1: 7 de la mañana, 19 minutos.
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3: Son las 7 de la mañana, ya con 20 minutos. Es momento de ir revisando qué nos dice la dirección.

nublado con pizca de sol. Por la tarde, nublado con pizca de sol, tendremos en Los Ángeles una temperatura aproximada de 12 grados, ¿eh? No es muy alta la temperatura en Los Ángeles. ¿Qué pasa por la noche? También nos aparece cubierto, chubascos aislados. En la provincia de Arauco, desde Laraquete hasta Tirúa, nos aparece durante la mañana nublado con pizca de sol. Por la tarde, nublado con pizca de sol. Tenemos 5 grados a esta hora, una máxima de 15 grados. Por la noche, cubierto, lluvia débil. El día viernes 11, mañana, nos aparece cubierto, lluvia débil durante la madrugada. Por la mañana, nublado con pizca de sol. Por la tarde, nubosidad parcial, máxima 13 grados, despejado por la noche. El sábado, despejado en la mañana, por la tarde, nubosidad parcial. El día domingo, despejado en la mañana, por la tarde, nubosidad parcial, máxima 18 grados, nubosidad parcial por la noche. El día lunes 14, que tenemos el desfile acá en la comuna de Curanilahue, nos aparece despejado en la mañana, por la tarde despejado, una máxima de 20 grados, ¿eh? 20 grados el día, el lunes 14, despejado por la noche. Así que, importante información que le entregamos, meteorológica, ¿no? Son las 7:22, compartiendo, acompañando a nuestra gente en la provincia de Arauco. 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

0: y bien madrugadores de la provincia de Arauco. 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
1: 7 de la mañana, 30 minutos.

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En este nuevo día que Dios nos regala, elevamos una oración por ti, por tu familia y por todo lo que emprendas. ¡Bienvenidos!

Muy buenos días, hermanos y hermanas. Hoy nos disponemos para el saludo de la mañana, para ese gran encuentro con Dios. En el nombre del Padre, del Hijo y del Espíritu Santo. Amén. Vamos a pedirle al Santo Espíritu de Dios que nos acompañe en estos momentos de reflexión y también durante el transcurso del día, que sea Él el que oriente nuestras decisiones, el que nos guíe, el que fortalezca nuestra voluntad. Y lo vamos a realizar con la siguiente oración. Venid, oh Espíritu Creador, venid a las almas de los fieles, llenad de la gracia celestial los corazones de los fieles que habéis creado. Vos, a quien llaman Paráclito, don del Dios de las alturas, fuente viva, llama, caridad, unción inmaterial del alma. Os dais bajo siete formas, oh vos dedo de la diestra del Padre, promesa sagrada de su boca, que creáis la palabra en nuestros labios. A nuestros sentidos dad luz, en nuestros corazones verted el amor, y de vuestra incesante virtud sostened nuestra frágil naturaleza. Ahuyentad lejos de nosotros el enemigo, hacednos gozar de la paz sin tardanza, guiad nuestros pasos también que evitemos todo mal. Hacednos conocer al Padre, hacednos conocer al Hijo. Haced que creamos en todo tiempo que sois el Espíritu del uno y del otro. Gloria a Dios el Padre, gloria a su Hijo resucitado de entre los muertos, lo mismo que al Paráclito durante los siglos eternos, así sea. En este momento vamos a ir recordando una frase de esta oración al Espíritu Santo. ¿Cuál me llamó la atención? ¿Qué hace el Espíritu Santo? ¿Qué le estoy pidiendo a Él? Él que es esa fuente de llama viva, que es ese fuego, que es aire, que es todo, que es el amor entre el Padre y el Hijo. ¿Qué hace en mí? Que coloque las palabras adecuadas en mi boca, que guíe mis pasos, que no camine yo, sino que Él camine. Diga al Espíritu Santo, aquí estoy, Espíritu Santo, guíame, Espíritu Santo, regálame el don del consejo, el don de la sabiduría, el don de la inteligencia. Espíritu Santo, que mis palabras sean palabras de construcción, que sean palabras para edificar. En todo momento saca esas palabras de mi boca hirientes, palabras destructivas, que al contrario sean palabras para alabar, para bendecir, para construir, para edificar, para felicitar. Espíritu Santo, aquí estoy, me dejo transformar por ti. Oremos. Oh Dios, que habéis instruido los corazones de vuestros fieles con las luces del Espíritu Santo, danos por este mismo Espíritu el conocimiento de lo recto, para que seamos llenos de sus divinos consuelos, por Jesucristo nuestro Señor. Amén.

Saludemos a la Santísima Virgen María con ese gran mensaje que Dios le envió a través del ángel Gabriel. El ángel del Señor anunció a María, y ella concibió por obra y gracia del Espíritu Santo. Dios te salve María, llena de gracia, el Señor es contigo. Bendita tú eres entre todas las mujeres, y bendito es el fruto de tu vientre, Jesús. Santa María, Madre de Dios, ruega por nosotros los pecadores, ahora y en la hora de nuestra muerte. Amén. He aquí la esclava del Señor. Hágase en mí según tu palabra. Dios te salve María, llena de gracia, el Señor es contigo. Bendita eres entre todas las mujeres, bendito es el fruto de tu vientre, Jesús. Santa María, Madre de Dios, ruega por nosotros los pecadores, ahora y en la hora de nuestra muerte. Amén. Y el Verbo de Dios se hizo hombre y habitó entre nosotros. Dios te salve María, llena de gracia, el Señor es contigo. Bendita tú eres entre todas las mujeres, y bendito es el fruto de tu vientre, Jesús. Santa María, Madre de Dios, ruega por nosotros los pecadores, ahora y en la hora de nuestra muerte. Amén. Ruega por nosotros, Santa Madre de Dios, para que seamos dignos de alcanzar las promesas y gracias de nuestro Señor Jesucristo. Amén. Oremos. Derrama, Señor, tu gracia sobre nuestros corazones, y al reconocer por el anuncio del ángel la encarnación de tu Hijo, nuestro Señor Jesucristo, conducidos por su pasión y su cruz, lleguemos a la gloria de la resurrección por el mismo Cristo nuestro Señor. Amén. En estos momentos voy a proclamar el Salmo 138, que es aquel que la Iglesia nos regala para reflexionar en el transcurso del día, pero particularmente en la Eucaristía. Y tomamos los versos 1, 3, 13, 14, 23, 24. Salmo 138. Señor, tú me sondeas y me conoces. Tú sabes si me siento o me levanto. De lejos percibes lo que pienso. Te das cuenta si camino o si descanso, y todos mis pasos te son familiares. Tú creaste mis entrañas, me plasmaste en el seno de mi madre. Te doy gracias porque fui formado de manera tan admirable. ¡Qué maravillosas son tus obras! Sondéame, Dios mío, y penetra mi interior. Examíname y conoce lo que pienso. Observa si estoy en un camino falso y llévame por el camino eterno. Este Salmo 138 es la alabanza a nuestro propio cuerpo creado por Dios. Cómo el Señor nos conoce y sabe lo que pensamos porque Él nos creó. Cómo el Señor se da cuenta por dónde caminamos porque Él lo sabe todo. Cómo el Señor con sus manos crea nuestro cuerpo, que es la obra perfecta y es la obra maravillosa. La creación, la naturaleza, la casa común. Y lo último que crea es el ser humano, al hombre y a la mujer. Y los hace tan perfectos que nosotros no nos damos cuenta. Y este Salmo 138 es esa invitación a que el Señor siga sondeando nuestros caminos, siga percibiendo lo que nosotros pensamos, para que el Señor siga allí con nosotros, porque Él creó nuestras entrañas, nuestras manos, nuestros pies, todo. Y Él desde el seno de nuestra madre iba trabajando en la obra perfecta de nuestro cuerpo. Somos una máquina. Una máquina que Dios la ha creado muy minuciosamente, con una dedicación plena, porque nuestro cerebro es perfecto, nuestros ojos, nuestra mente, nuestro corazón, todo es completamente perfecto. Es la obra más perfecta de la creación y es creada por Dios. Por esto este Salmo 138 es esa invitación
a estar con el Señor. Es esa invitación a mirar nuestro cuerpo como la obra perfecta de Dios.

0: Lectura del Santo Evangelio según San Lucas, capítulo 6, versículos del 27 al 36. Jesús dijo a sus discípulos: Yo les digo a ustedes que me escuchan, amen a sus enemigos, hagan el bien a los que los odian, bendigan a los que los maldicen, rueguen por los que los difaman. Al que te pegue en una mejilla, preséntale también la otra. Al que te quite el manto, no le niegues la túnica. Dale a todo el que te pida, y al que tome lo tuyo, no se lo reclames. Hagan por los demás lo que quieren que los hombres hagan por ustedes. Si aman a aquellos que los aman, ¿qué mérito tienen? Porque hasta los pecadores aman a aquellos que los aman. Si hacen el bien a aquellos que se lo hacen a ustedes, ¿qué mérito tienen? Eso lo hacen también los pecadores. Y si prestan a aquellos de quienes esperan recibir, ¿qué mérito tienen? También los pecadores prestan a los pecadores para recibir de ellos lo mismo. Amen a sus enemigos, hagan el bien y presten sin esperar nada en cambio. Entonces la recompensa de ustedes será grande y serán hijos del Altísimo, porque Él es bueno con los desgraciados y los malos. Sean misericordiosos como el Padre de ustedes es misericordioso. Palabra del Señor. Gloria a ti, Señor Jesús. Este texto bíblico que hoy la Iglesia Católica nos presenta para nuestra reflexión contiene varias ideas, muchas ideas, como podríamos mencionar: amad a vuestros enemigos, haced el bien a los que los odian, recen por ellos, no juzguen y no serán juzgados, perdonen y serán perdonados, traten bien a todo aquel que está con ustedes, entre otras, den la túnica, no la reclamen, traten a los demás como quieren que ellos los traten. Y así sucesivamente podríamos desglosar todo el texto bíblico, verso por verso, pero hoy solamente me voy a detener en unos cuantos versículos. Iniciemos entonces con el versículo 36. Sed misericordiosos como vuestro Padre es misericordioso. ¿Qué significa la palabra misericordia? Es una palabra que viene del latín y se divide en dos partes. Miser, que significa necesitado o desdichado, y cordis, corazón. Y juntamos estas dos palabras y nosotros podríamos decir literalmente que la palabra misericordia significa un corazón compasivo. Un corazón compasivo. Es una invitación que nos está haciendo Jesús a que seamos misericordiosos, a que nosotros nos compadezcamos con el corazón, no con las palabras, esas palabras que uno dice, ay pobrecito, ay qué tristeza. No, es una compasión totalmente diferente, es una compasión que sale de las entrañas, es una compasión que sale de nuestro corazón, es abrirnos a esa misericordia con acciones, una compasión con caridad, una compasión con perdón, una compasión con bondad, con ternura, con lealtad. Es abrirnos al otro, abrir ese corazón, como lo he dicho varias veces. Es mirar que Dios tiene entrañas de misericordia, porque Dios es la misericordia pura y nos está exhortando a que nosotros seamos misericordiosos. Es ver cómo Dios se compadece una y otra vez de cada uno de nosotros. Ver es comprender que Dios es corazón. No es un músculo que todos nosotros tenemos en el pecho, en el tórax. No, es más allá. Preguntémonos entonces, ¿de qué manera soy misericordioso yo? ¿De qué manera estoy practicando la misericordia? También podríamos tomar una segunda idea. Amemos a nuestros enemigos, el verbo amar. Amad a vuestros enemigos. Pero nosotros que somos latinos decimos amar. Amar a nuestros enemigos. Esta frase que Jesús nos exhorta o nos dice en este texto bíblico, este verso rompe un esquema de la lógica humana, el esquema de la venganza, del rencor, de los resentimientos, porque nosotros hemos crecido con esa mentalidad, o tal vez es a nivel cultural, que a mí me hacen algo y yo lo guardo y sigo allí, y a esa persona no la volteo ni a mirar. Me trata mal y yo también respondo de la misma manera. Jesús nos está diciendo que hay que romper esa lógica humana, que hay que orar por esa persona, que hay que entregársela a Dios, para que Dios le cambie el corazón. Es esa invitación a buscar la lógica de Dios. ¿Y cuál es esa lógica de Dios? Amar a fondo perdido. Amar completamente. No importa lo que nos hagan hecho, es llevarlo a la oración o llevarla a la oración. Nos duele, sí, nos duele, porque nosotros crecimos en que ojo por ojo y diente por diente. A mí me hacen y yo también hago. Jesús hoy nos dice, no señorita, no caballero. Hay que amar por esa persona, hay que tratarla bien, hay que perdonar. Son verbos que nos cuestan, amar. Y finalmente, la siguiente idea que he escogido, ¿cuál es? Den y se les darán. ¿Qué estoy dando yo? Dios me da todo. Me regala a mí todo, me da la vida, me regala una hermosa familia, unos hijos preciosos, un trabajo, me regala amigos, me da mis valores, mis virtudes, mis cualidades. Dios me regala todo. ¿Yo de qué forma estoy agradeciendo eso? ¿Yo me estoy dando por completo o me dono por pedacitos? ¿De qué manera yo me estoy donando? Yo me estoy entregando. Hermanos y hermanas, nos quedan unas preguntas para reflexionar durante el transcurso del día. ¿Soy misericordioso? ¿Abro el corazón? ¿Practico la misericordia hacia las personas, especialmente los que tengo a mi lado? Porque muchas veces soy luz por fuera y oscuridad por dentro. ¿Rompo la lógica humana y sigo la lógica de Dios? ¿Estoy dispuesto o dispuesta a amar a mis enemigos, aquellos que me hacen tanto daño? Hoy es esa invitación. Y finalmente, ¿de qué forma me estoy donando a mi familia, a mi iglesia, a mis amigos, a mi trabajo? Gloria al Padre, y al Hijo, y al Espíritu Santo, como era en el principio, ahora y siempre, por los siglos de los siglos. Amén. Con este Padre nuestro, entreguémosle a nuestro Señor Jesucristo a todos nuestros enemigos, aquellas personas que nos caen mal, que nos han hecho daño. Entreguémosle nuestro corazón para que nos enseñe a ser misericordiosos. Y digamos, Padre nuestro que estás en el cielo, santificado sea tu nombre, venga a nosotros tu reino, hágase tu voluntad así en la tierra como en el cielo. Danos hoy nuestro pan de cada día, perdona nuestras ofensas como también nosotros perdonamos a los que nos ofenden. No nos dejes caer en la tentación y líbranos del mal. Amén. Y digámosle al Señor, cerremos nuestros ojos un segundo y digámosle, Señor Jesús, enséñame a ser cada día más misericordioso, compasivo y bondadoso, que en todo momento me entregue con generosidad a mi familia, a mi iglesia, a mi trabajo, a mis amigos. que pueda yo donarme por completo como lo hiciste tú en la cruz. Amén. En el nombre del Padre, del Hijo y del Espíritu Santo. Amén. Que tengan un bonito día y que la Santísima Virgen María en todo momento los acompañe, los cubra con su manto y que Jesús y el Espíritu Santo camine con ustedes.
1: 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Ocho de la mañana, 2 minutos. 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
1: Hola, ¿qué tal? Muy, pero muy buenos días. 8:09.
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1: 8:09. ¿Sabe qué? Estamos pidiendo a ver si alguien nos envía alguna payita. Una payita. Así que si usted tiene una payita por ahí, la envía, pues, ¿verdad? Al WhatsApp de la radio, ¿ya? Así que se lo damos para que usted, a ver, estaría para la casa. Ojalá que sea a la brevedad alguna cuñita de una payita. Más 56 977 61 1810. ¿Ya? Así que al más 56 977 61 1810, o bien al más 56 9 61 68 0101, ¿ya? Ahí nos envía una payita. Bueno, hoy día jueves

8:10, 8:10. Claro que sí, hoy día es el Día Mundial para la Prevención del Suicidio, ¿eh? Impulsado por la OMS. Y la prevención del suicidio es para crear conciencia, reducir este estigma. Bueno, en el año 1810, la primera junta de gobierno se acerca al 18 cumpleaños. También vamos viendo que hoy es el cumpleaños de José Feliciano, que nació en el año 1945.

8 de la mañana y ya con 11 minutos. 8 con 11. No se atrase. Vamos al colegio. Ah, hoy día tenemos a eso de las 11:30. Muestra folclórica. Los Confines, ¿sí? Los Confines. Colegio que va a corresponder hoy. Le cuento que también hoy día saludamos a Nicolás del Tránsito, dice por acá. También San Belarmino, San Roberto, muchas felicidades en este nuevo día, día jueves. Gracias a Dios es jueves, ¿ah? Mire para arriba siempre, ¿ya? 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

8 de la mañana, ya con 27 minutos, carabinero abate a delincuente que lo apuntó con un arma durante un procedimiento en Lo Prado. El hecho ocurrió mientras funcionarios realizaban una fiscalización tras denuncias de vecinos por disparos injustificados. 8 con 28 minutos, 8 con 28 minutos en el mes de la patria. 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

8 de la mañana, ya con 37 minutos, 8 con 37 minutos, compartiendo en este mes, el mes de la patria. Estamos este jueves 10 de septiembre acompañando a nuestra gente acá en la provincia de Arauco. Mire para arriba, mire para arriba, claro que sí. 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Dicen ya que las bencineras ya subieron acá en Curanilahue, ¿eh? A nivel nacional tenemos alza de los combustibles hoy, ¿ya? Así que para quienes utilizan el vehículo tienen que usarlo en forma rigurosa y no salir a dar vueltas nomás, pues, ¿ya? Porque si no el gasto es enorme. Bueno, los combustibles, los precios que... Lo siguiente, ¿ah? La gasolina 93 sube 35 pesos. 35 pesos por litro. En tanto, la octanaje 93.97 sube también 35 pesos por litro, ¿ah? En tanto, el querosén se mantiene tal como está. En tanto, el diésel, el petróleo, sube 89 pesos por litro. Si su auto es petrolero o su taxibús, su camión, pues es petrolero, le sube 89 pesos por litro antes del 18. ¡Wow! Son los valores que vamos a tener hoy acá en nuestro país, en Chilito Lindo, ¿ah? Está golpeando los bolsillos de cada uno de nosotros, ¿no? Claro que sí. A todos nos afecta. 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Bueno, vamos viendo con el incendio del ferry en Filipinas. Sabe que pareja chilena se salvó nadando 50 minutos tras incendio del ferry en Filipinas. Qué terrible esto, ¿no? Qué terrible lo que pasó con esta embarcación. Hay 5 muertos, hay 86 desaparecidos, deja explosión de ferry en Filipinas. 2 chilenos sobrevivieron nadando, como le decíamos, ¿no? 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
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En el puesto número 11 está Fernando junto a la señora María Ancalao acá en Curanilao. ¿Sabe qué? Nos enviaron un video, el amigo ahí de Antojo de Barrio, intento de robo, situación como esta la hemos vivido una y mil veces, así nos manifiesta, nos cuenta que se ha normalizado tanto esto que ya no soportamos, pero se quede bien claro, cada intento de robo nos vamos a defender de igual forma. En esta situación ya fue informada a las autoridades, principalmente a Carabineros, para que den rondas preventivas en el sector de calle Tucapelpo, ahí cerca del balneario municipal. Una persona intentando abrir un auto ahí, pues, ¿verdad? En el sector ahí. Seguramente ya vio esta imagen, ¿verdad? Un hecho complicado, ¿ya? 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Faltan 10 minutos para las 9. 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Arturo Prat, 1391, ¿ah? 9 minutos para las 9. 9 para las 9.

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2: Claro que sí, al levantarse en esta mañana no tenemos solcito, sí, pero tenemos buen ánimo. ¿Sabes qué? Estaba viendo acá que podemos viajar a la Ruta del Vino. Claro que sí, este sábado, sábado 12. ¿Sabes que están quedando 6 pasajes, ¿ah? 6 pasajes para ir a la Ruta del Vino con nuestro amigo Freddy Medina. Una atención personalizada. Acompañan 2 damas también en estos viajes, ¿ah? Así que una atención bastante buena para quienes van a conocer Chillán, van a conocer también la Laguna Avendaño, por supuesto los viñedos también ahí, va con un guía acompañante, así que importante. Se puede comunicar, anote por ahí, +56 9 99 22 12 79, +56 9 99 22 12 79, para que viaje a la Ruta del Vino este día, claro que sí, este día sábado 12 de septiembre, ¿ya? Hacemos un pequeño alto, ya volvemos, claro que sí, aquí en la gran mañana de Nahuel Buta FM, en el mes de la patria. Recuerde que la Casa de la Inclusión hoy día tiene una actividad importantísima, ¿ya? Tiene una actividad importantísima, así que para que usted les acompañe, ya se inicia la Fonda Inclusiva hoy. Sí, hoy día a las 9 de la mañana comienza la Fonda Inclusiva. Desayuno, 18, almuerzos, empanadas. Así que la invitación a los comensales para que usted pase a almorzar acá o a tomar desayuno, ¿ya? En Arturo Prat. Arturo Prat, 438. Hacemos un alto, ya volvemos.
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0: 9:01. 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
1: Ya son las 9:12. Está comenzando la funda inclusiva a esta hora en la Casa de la Inclusión para que usted participe, para que acompañe, para que pase a tomar desayuno, pase a almorzar acá. Hoy jueves, la gran funda inclusiva de la Casa de la Inclusión en Curanilahue. Arturo Prat 438, que está en el programa de la Ilustre Municipalidad de Curanilahue. Hoy entonces tenemos la fonda inclusiva, que lleva bastantes años ya instaurándose acá en la comuna de Curanilahue, así que invitamos a todos los comensales. Puede ir a tomar desayuno con alguna empanadita, con cosas ricas que tienen preparados hoy ahí, ¿ya? Las agrupaciones que están al alero ahí también de la Casa de la Inclusión. Así que importantísimo, colabore hoy acá en Arturo Prat 438. Así que pasamos a almorzar ahí, ¿no? Sí. Buena. Vamos a tomar desayuno. Así que acérquese. Están atendiendo desde las 9 de la mañana acá en Arturo Prat 438. 438, ¿ya? Ahí le van a estar esperando. Y a las 11:30 tenemos el colegio Los Confines, que estará presentándose en el centro de la comuna de Curanilahue. Hoy día la actividad folclórica a las 11:30 horas. No se olvide. También está en el programa de la Ilustre Municipalidad de Curanilahue. Sí, tenemos la programación de la Ilustre Municipalidad de Curanilahue, y por estos días está realizando bastantes actividades, ¿eh? Estaba viendo por acá para revisar otras actividades, importante ir viendo que nos están mostrando, especialmente estos días. En este día 10 tenemos hoy día entonces la Fonda Inclusiva, que también está en el programa de la Ilustre Municipalidad de Curanilahue. Mañana, vamos viendo que está en la actividad presentación Escuela Colico Sur mañana, ¿ya? Mañana estamos invitados también a las 11:30. También hay una Fonda Inclusiva que también va a estar mañana también acá en la actividad de la escuela ahí, ¿ya? Después tenemos el día viernes 11 de septiembre, culto de acción de gracias, Consejo de Pastores, va a ser a las 19 horas, en la Iglesia Bautista. Esto va a ser el día 11 de septiembre, ¿ya? Y se nos viene lo otro, que es el desfile de fiestas patrias, que será el día lunes 14. Según lo que está revisando la Dirección Meteorológica de Chile, pronóstico, y nos habla de buen tiempo, buen tiempo ese día, ya, así que le pasamos el datito. 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Buen datito que le entregamos. 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Seguimos compartiendo, seguimos acompañados por Radio Nahuel Buta con buena música en este mes de la patria, siempre con un muy buen servicio, ¿no?

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Ya son las 9:41, vamos revisando qué nos dice la Dirección Meteorológica de Chile. Aparece nublado con pizca de sol en esta mañana. Tenemos 6 grados, ¿eh? Va subiendo lentamente la temperatura. Por la tarde, nubosidad parcial, más nubes que sol, máxima 15 grados. Por la noche, cubierto, lluvia débil. El día viernes, en la mañana, en la madrugada, digámoslo así, en la madrugada, cubierto, lluvia débil, ¿ya? Por la mañana aparece nublado con pizca de sol este 11 de septiembre. Por la tarde, nubosidad parcial, máxima 13 grados. Por la noche, despejado. El día sábado aparece despejado, con 2 grados de temperatura, nubosidad parcial por la noche, por la tarde, nubosidad parcial, máxima 15 grados, despejado por la noche. El domingo, despejado, por la tarde, nubosidad parcial, máxima 18 grados, nubosidad parcial por la noche. El día domingo es, domingo 13. El 14, redoble de tambores, para saber cómo va a estar el tiempo, porque tenemos desfile, acuérdense que tenemos desfile. Sabemos que ya algunos están comprando la tenida, para quienes van a desfilar, ¿ya? El calzado, todo eso, el interno para los varones, ¿ya? La ropa adecuada. Aparece despejado el día lunes, despejado en la mañana, por la tarde despejado, 20 grados, una temperatura bastante agradable para el desfile, ¿eh? Bastante agradable para el desfile. Entonces, el día lunes despejado, buen tiempo para seguir ese día a ver el desfile acá en la comuna de Curanilahue. Bueno, ya uno de los escenarios está listo para recibir a las autoridades, que está casi frente ahí a la ilustre municipalidad de Curanilahue. Algo genial le hicieron, nada, ¿eh? Está bueno, ¿eh? Porque no interrumpe la calle. Está buena esa idea. Está buena. Buenísima la idea. Así que importante lo que tenemos para este día en la parte meteorológica. Buen tiempo el día lunes 14 de septiembre. Despejado por la noche, ¿ya? Eso es lo que nos muestra la Dirección Meteorológica de Chile. 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Buen datito que le contamos a esta hora. 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

Ya son las 9:56 y pasando, le cuento que la Junta de Vecinos número 10, Luis Cruz Martínez, cita, dice, a todos los vecinos y vecinas del sector a una reunión a realizarse el día viernes 10 de septiembre. ¿Qué es? Viernes, aquí, viernes 11. ¿Eh? Pero que

0: que colocaron viernes 10. El día viernes entonces de septiembre a las 15:30 horas en la sede del Club Deportivo Luis Cruz Martínez. Temas a tratar, información de los proyectos Fondeve y varios, por lo que se ruega asistencia y puntualidad. ¿Quién está invitando? La presidenta Viviana Burgos Celedón. ¿Ya? Vamos revisando otro avisito, viendo para acá, que el Sindicato de Trabajadores PMU por el Progreso de la Comuna de Curanilahue le comunica a todos los socios y socias que el día viernes 11 de septiembre del presente se llevará a cabo el proceso eleccionario del Sindicato Colico Trongol desde las 11 de la mañana hasta las 14:30 horas, en dependencia de la oficina de PMU, para lo cual se les recuerda concurrir con su cédula de identidad. Son algunos avisitos que tenemos por acá. Vamos viendo también que nos dice la Junta de Vecinos 16A Los Amarillos invita, dice, a todos los vecinos del sector a una reunión consultiva a realizarse el viernes 11 de septiembre a las 17 horas en la sede vecinal, por lo que se le encarece su asistencia y puntualidad. Quien invita a don Juan Ayllón Vergara, presidente. Vamos viendo otro aviso por acá. La Corporación de Pensionados y Jubilados en Par le comunica a los socios y socias que se realizará reunión general de socios el día sábado de 12 de septiembre. La primera citación a las 15 horas. Segunda citación a las 15:30 horas. En la sede ubicada en Galvarino 777, acá en Curanilahue. ¿Quién está invitando? Don Leoncio Cancino Sáez. También le estamos invitando que tenemos a esta hora una actividad importantísima acá en la comuna de Curanilahue. Acuérdense que tenemos actividades muy, pero muy importantes acá en la comuna de Curanilahue hoy día. Y recuerde que partimos tempranito con esta actividad que es la Fonda Inclusiva acá en la comuna de Curanilahue desde las 9 de la mañana. Podemos pasar a tomar desayuno, almorzamos acá, almuerzo 18, empanadas, así que pase acá a Arturo Prat, 438, ahí en la Casa de la Inclusión, Fondas Inclusivas que tenemos hoy día acá en la comuna de Curanilahue. Hacemos un pequeño alto, ya volvemos aquí en la gran mañana de Nahuel Buta FM.
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4: Justino, oye,
5: yo sé,
6: a ver, ¿se la saben o no se la saben?
4: ¡No!
6: Entonces,
7: Oigan, chiquillo, que he encontrado cortito el viaje.
4: No es cierto.
6: ¿Lo he encontrado cortito, mijita?
7: Claro que sí, pues.
6: Si quieres, se lo alargo un poquito, mire, cruzamos los cerros y llegamos al güey y a Melipilla.
8: Cantadita mejor, pues.
4: ¿Quiere cantar?
8: Claro,
4: cantemos de nuevo, pues.

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3: Y a mí también, pues.
4: Compartiendo en este mes, claro que sí, mes de la patria. Y estamos junto a usted en esta mañana. En la provincia de Arauco, estamos en todo Chile, www.nahuelbutafm.cl, ¿sí? Nos puede buscar como Radio Nahuel Buta. ¿Sabe que nos dicen que en el norte se escucha muy bien la radio a través de internet? En el sur igual, en todos lados, ¿ah? Se escucha muy, pero muy bien. Incluso usted puede hacer la prueba, nos busca como Radio Nahuel Buta FM, nada, ¿ah? Y la pinche y realmente ahí salimos, creo que sí. A ver, vamos a hacer un ejercicio, a ver. Claro que va a salir más retrasado el sonido, ¿no? Y vamos a buscarnos por acá inmediatamente como Radio Nahuel Buta FM. Radio Nahuel Buta FM

0: Ahí estamos ingresando, ¿eh? Estamos ingresando. Ahí aparecimos. Ya. Vamos a ver qué pasa. Estamos haciendo una prueba. Uy, se me cae por acá el celular. ¿Ves? Aquí estamos con... Aquí estamos.
1: Vamos a ver qué pasa.
0: ¿Ves? Sale un poquito más atrás ahí todo el sonido. Pero sí, estamos ahí en la página Radena Boluda FM. Ahí ya salimos de ahí. Pero usted nos puede escuchar en todo Chile, ¿eh? En todo Chile. 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Le dejamos esta linda canción, pues, ¿ah? Sabemos que le encanta ahí también a Callallito ahí, con Marco Antonio Solís. Son las 10:21.

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Pero hay que caminar, parece, porque el combustible está despegando, está subiendo, especialmente en todo nuestro país. Tuvimos un alza del combustible nuevamente anoche desde las 0 horas en nuestro país. Acuérdese que si usted va a salir en su vehículo, tome las precauciones. Tenemos información que las bencinas tienen un incremento. La gasolina 93, 97 subieron 35 pesos por litro. 35 pesos por litro, ¿ah? Eso es lo que sube el combustible hoy acá en nuestro país. Tanto el petróleo también tiene un incremento importante. 89 pesos por litro sube hoy. En caso del gas licuado a petróleo de uso vehicular, el valor baja 6.1 pesos, 6 pesos por litros baja, ¿no?

Bueno, ¿sabe que me estaba llamando una auditora ahí? La señora Rosita está vendiendo aquí al frente acá de la radio. Bueno, dice que su nieto conduce un colectivo y que, bueno, ayer trasladó a alguna persona y se le quedó un carrito de feria. Se le quedó un carrito de feria. Tiene que ir a decir cómo es el carrito. ¿Ahí? Pregunta por la señora Rosa. Frente acá, están vendiendo frente a la Radio Nahuel Buda, en ese sector. Pregunta por la señora Rosa. Ella vende empanadas ahí. Entonces, pregunte. Y va a estar hasta las 14 horas en ese sector. Si a usted ayer tomó un colectivo y se le quedó un carrito de feria, pregunte por la señora Rosa, ¿ya? Son las 10:38. Así pues, tenemos alza de los combustibles. Hay que caminar, parece, un poco más. Tenemos alza de los combustibles en nuestro país. 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
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Así que importantísimo. ¿Sabe que me está llegando esta información? Me dice por acá que bueno, en este momento fue retirado un furgón que hacía transporte de niños, ¿eh? Fue retirado de circulación. Esto es lo que nos noticia en desarrollo, ¿no? Que trasladaba a niños al colegio seguramente y que no correspondía a estos furgones amarillos que uno conoce realmente, ¿no? Y que en este momento ha sido sacado de circulación de la comuna de Curanilahue, ¿no? Noticia en desarrollo. Son las 10 de la mañana con 46 minutos, 10 con 46 minutos, escuchamos un estreno. ¿Sabe qué? Es una Lolita que está cantando, se llama Julieta Lagos, ¿ya? Y Cosquillita se llama el tema, escúchelo. Sonido chileno, 14 minutos para las 11 de la mañana. Lo escuchas aquí en la Gran Mañana de Nahuel Buta F.

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0: Bueno, ya son las 10 de la mañana con 50 minutos. Atención a lo que vamos a conversar en este momento, porque una auditora nos está llamando, está preocupada por una situación que no puede quedar así impune, porque es una situación complicada que ocurrió acá en la comuna de Curanilahue. Joana, muy, pero muy buenos días. Cuéntenos qué le pasó hace unos días atrás.
1: Hola, muy buenas, Rafita.
0: Buenos días.
1: Sí, lo que pasa, Rafita, es que el día martes yo iba por la intersección de Arturo Prat,
0: ya,
1: con Serrano.
0: Ya.
1: Y una mujer me quiso adelantar. Con ese adelantamiento a mí me chocó.
0: ¿En qué parte le chocó?
1: En la punta del vehículo.
0: ¿Ah?
1: En la punta del vehículo.
0: En la punta del vehículo, ya.
1: Exacto.
0: ¿Se detuvo entonces la otra persona?
1: ¿Perdón?
0: ¿La persona se detuvo?
1: No, no se detuvo en ningún momento.
0: ¿No se percataría a lo mejor que la chocaron, que chocó?
1: ¿Perdón?
0: ¿La persona no se percató que la chocaron?
1: No, sí se percató, claramente se percató, porque el sonido fue fuerte.
0: Ya.
1: Sí, Rafita, lo que pasa es que yo no seguí tocándole la bocina y todo. En los bomberos hay un semáforo que justo nos tocó en rojo.
0: Ya.
1: Yo iba con mi pareja, entonces él mientras me sujetaba el teléfono, mientras yo llamaba a Carabineros, me contestó Carabineros, le dije yo lo que había pasado, le dije yo la voy siguiendo. Le dije a Carabineros, le dije yo la patente del vehículo.
0: Ya.
1: Entonces Carabineros me dijo, no, vamos, quédese ahí, dijo, vamos a mandar una patrulla. Yo le dije, pero es que si me detengo, ella va a seguir. Entonces yo la seguí, nos tiramos por calle Caupolicán, dio la vuelta por Colo Colo y dio la vuelta hacia el centro, hacia el municipio. Afuera del municipio ahora hay una campaña del conducir con cuidado, con alcohol.
0: Ya.
1: Y justo ahí en esa intersección yo me atravesé mi vehículo antes de ella, en el cual le dije, oye, me chocaste, y ella me dijo, no, me dijo, si tú me tiraste el vehículo encima.
0: Uy.
1: Entonces yo le hice saber que no era así, porque ella estaba pasando por un lugar que no tenía que pasar y chocaron nomás. Entonces yo me gané por... Ella quiso arrancar. Yo no sé si habría sido mi elección, me acuerdo que haya hecho, me gané por delante de ella. Y le dije, no, va a venir Carabineros, así que no te puedes mover de acá. Entonces la mujer me tiró el vehículo encima.
0: Qué grave eso.
1: Muy grave, y de hecho yo hice las consultas Carabineros, me dijo que yo a la niña la seguía hasta Miraflores 1.
0: ¿Pero nunca se detuvo después ella? Nunca. ¿Llegó Carabineros al lugar?
1: No llegó tampoco.
0: Oh.
1: No llegó, no me llamó, nada.
0: Qué terrible.
1: Muy terrible, y lo que pasa es que Carabineros me dijo no, que por mi seguridad no la siguiera más.
0: Ya, la persona que estaba conversando con usted por teléfono, que a lo mejor es de la prefectura de Arauco, que le estaba dando las indicaciones, que no están en Curanilahue.
1: No, de Curanilahue.
0: De Curanilahue, ya.
1: Sí.
0: Ya.
1: Entonces me dijo que por mi seguridad no la siguiera más. Y yo en Miraflores 1 me devolví.
0: Ya.
1: Entonces, después yo pregunté a Carabinero cómo lo podía hacer, y me dijo que buscara yo todos los antecedentes, si pudiera buscar la matrícula. Yo le dije, no hay problema, en el centro de cámara.
0: Claro.
1: Entonces yo fui al municipio, hablé con un inspector, no recuerdo el nombre, me dijo, lo que pasa es que las cámaras están malas. Yo le dije, fue más o menos ahí mismo donde años atrás atropellaron un militar.
0: Ya.
1: No sé si recuerda eso.
0: Sí, exactamente, sí.
1: Ya, fue ahí, justo afuera del monstruo que hay ahí, y él, donde están haciendo el procedimiento... el municipio con Carabineros. Entonces yo quedé como... No se hizo nada y no se va a hacer nada. Porque como le digo...
0: Y quedó con el daño también del vehículo, pero también con usted, porque le pasó... Le golpeó la pierna.
1: Un poco rayado.
0: Ya, pero también le golpeó su pierna, me decía, ¿o no?
1: Sí, al yo ganarme adelante y impedirle el paso, la mujer me tiró el vehículo encima.
0: ¿Y usted si la ve y la conoce?
1: Así, lo que pasa es que esto fue tan rápido, Rosita. Yo a lo mejor si la veo la podría reconocer.
0: ¿Qué marca de vehículo era?
1: Era un Hyundai.
0: Ya.
1: si no me recuerdo, es que fue todo como adrenalínico, Rafita, a mí nunca me había pasado
0: eso. Entonces, ¿esto ocurrió qué día, el martes?
1: El día martes.
0: ¿Martes 8?
1: Sí, martes 8.
0: ¿Esto fue como a las 11 de la mañana?
1: Sí, aproximadamente a las 11 de la mañana.
0: Desconocíamos este antecedente. Es importante que usted haga la denuncia a Carabineros, que esta situación se investigue, que
1: lo que pasa,
0: también...
1: Rosita, disculpe, que Carabineros me dijo que yo tenía que buscar la patente, que yo tenía que buscar todo, porque me dijo, ¿a quién va a denunciar?
0: Ay, qué terrible, ¿no?
1: No puedo hacer la denuncia si prácticamente no hay nadie ahí.
0: Qué terrible una situación que pasa acá en la comuna de Curanilagüe. Tierra de nadie, ¿no? Tierra de nadie.
1: Exacto. Si al final cuando la gente dice, no, las mujeres, cuando uno va lento, dice, ah, mujer tiene que ser. Claro, somos más prudentes.
0: Claro que sí, ¿no? Pues si conducen,
1: claro,
0: bien.
1: Pues, estamos más atentas, el mirar por los espejos, qué sé yo. El
0: señalizar.
1: Hombre más cierto, creo yo.
0: Claro, señalizar también es un tema importante. Pero qué terrible, pero puede haber algún testigo también que haya visto esta situación, que vio este choque.
1: Testigo, Rafita, sí. Yo vivía tocando la bocina, toqué la bocina todo el rato, incluso okay. Cuando la mujer se tiró por Arturo Prat, ¿dónde está el jardín?
0: Sí.
1: Un colectivero me dijo con la mano que había doblado para ese lado, dobló para como para cerrarlo. Y ahí se metió derecho por Sargento Aldea.
0: Mire, qué imprudencia, ¿no? Qué lamentable las situaciones, pero la falta de carabineros que no llegó al lugar, eso también es preocupante.
1: Sí, yo después ya hablé con carabineros y claro, lo entendí, porque hay tanto procedimiento, es tan engorroso, que al final no le puedo echar la culpa a carabineros, sino que a nosotros mismos, que no somos prudentes. Yo cuando cometo una falta, creo yo, tenemos que hacernos responsables de esto, porque no es primera vez que me han chocado. Y claro, hay gente que ha trabajado, me ha pedido disculpas, solucionémoslo de alguna forma, cuando es poquito ya no dejémoslo pasar, pero para la otra tener un poquito más de prudencia.
0: Claro, en esto más o menos usted ya ha cotizado, ¿cuánto le va a salir el arreglo?
1: Mire, si el rayón, yo pregunté a un mecánico y me dice que el rayón en sí no te lo puede arreglar solito.
0: Tiene que pintar.
1: Claro, tiene que ser como el raspado y después el pintar, no solamente en ese sector, sino que como para que quede, es como un cuadrado, me explico.
0: Ya. Pero, entonces, ¿pero cuánto más o menos le dijo que podría salir esa reparación?
1: No, me dijo que entre 60, 70 mil pesos, en solamente pintar.
0: Solamente pintar.
1: Exacto.
0: Bueno, señora Yolanda, qué importante lo que nos cuenta usted, para que en estos días de tanto movimiento tengamos mucho cuidado al conducir y también respetemos las señales que hay en los diferentes puntos, ¿eh? Quienes conducen acá en la comuna de Curanilagüe, para tener esa precaución. Necesitamos que esto funcione, las cámaras funcionen, que funcione también la seguridad, que funcione todo, que no estemos con una patita coja en todo, ¿ya? Entonces eso es importantísimo.
1: Me decía el inspector que no hay cámara en el centro.
0: Ya, vamos a consultar.
1: No hay cámara buena, las cámaras prácticamente están de bonito.
0: Grave sería eso, grave sería eso. Buen tema para preguntar. Vamos a preguntar qué pasa con eso, ¿ya? Señora Yolanda, muchas gracias.
1: Al municipio le costaba más reparar las cámaras que poner otras.
0: Eso es más grave, ¿no?
1: Deberíamos tener más seguridad ahí, porque ahora lamentablemente el tener un vehículo no es un lujo, ahora es una necesidad.
0: Claro que sí. Señora Yolanda,
1: sobre todo los que tenemos que tener adultos mayores, hijos con alguna condición.
0: Claro que sí, para trasladarlo. Señora Yolanda, gracias por contarnos su experiencia, su mala experiencia que ha tenido acá en la comuna de Curanilagüe, producto de esta situación de una conductora que no respetó y que se dio a la fuga, digámoslo así, y que lamentablemente no se puede saber más datos porque según las cámaras están malas, según lo que me plantea usted. Situaciones que pasan en Curanilagüe. Señora Yolanda, muchas gracias.
1: Muchas gracias a usted, Rafita.
0: Muy buenos días.
1: Buenos días.
0: Muy buenos días. Y estábamos escuchando, pues, importante, situaciones que pasan acá en la comuna de Curanilagüe, ¿no? vamos a hacer las consultas. Ya, vamos a hacer las consultas. ¿Qué pasó ahí? ¿Qué pasó ahí? Nos separamos un instante, nos vamos a otro punto. Siga junto a nosotros, ya llega nuestro colega Matías acá a la radio.
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Hola, hola, muy pero muy buenos días. 11 con 11 de la mañana, hora espejo. Ya estamos dando inicio a la parte 2 de la gran mañana de Nahuel Buta FM, por supuesto, acompañándolos a esta hora de la jornada con la mejor programación, el mejor sonido digital y toda la información en vivo a través de los despachos de nuestro coleguita Rafael Carrillo, que ya salió de los estudios de Nahuel Buta FM. Oiga, como es normal ya, o sea, habitual ya en estas semanitas, tenemos en el frontis del Centro Cultural las presentaciones artísticas. Vamos a ver hoy día a quién colegio le toca presentarse hoy día en este jueves 10 de septiembre y mañana es el último día de las muestras escolares. Por supuesto, pues ya nos pasamos al lunes 14, día del desfile en nuestra comuna. Oye, 11 con 12 minutos, de inmediato nosotros nos vamos a ir a saludar a quienes nos están entregando a esta hora el mejor servicio y por supuesto ya estamos acostumbrados a estar acompañados de Panadería y Pastelería Santa Artemisa en sus direcciones Arturo Prat 1411, Arturo Prat 1270 y Arturo Prat 594 frente a la Casa de la Juventud. 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Nos acompaña a esta hora en la gran mañana de Nahuel Buta FM. Oye, 11 con 15 minutos, 11 con 15, tenemos muchas informaciones. Hoy se nos viene bien movido también este jueves. Oye, también yo me quiero sumar ahí a lo que estaba conversando el Rafita con la auditora de Nantes en el espacio. Lamentable, ¿eh? Lamentable la situación. Lo que dice ella, ¿es posible ver las cámaras de Curanilahue? Porque yo, testigo, fui presente de un choque también que vivió un colectivero, donde el sujeto que lo chocó se da a la fuga. Y también vuelve a repetirse la misma situación. El colectivero sigue en... sale persiguiendo a esta persona. Entonces, obviamente, eso puede generar ahí un accidente, algo que no deseamos. Pero ¿se pueden revisar las cámaras? Esa es la pregunta, ¿eh? Oye, 11 con 15, 11 con 16 minutos para ser más puntuales. Tenemos 12 grados a esta hora. Y nos vamos con Chico Trujillo en la gran mañana de Nahuel Buta FM. Oye, viernes chico, dicen algunos, ¿ah? ¿Eh? Puede ser, puede ser.

11:17, 11:18 para ser más puntual hoy día. Puro puntual, Matías, como nunca. Oye, 11:18, nos vamos con las informaciones. Tenemos harta información. La Junta de Vecinos número 10, Luis Cruz Martínez, cita a todos los vecinos y vecinas del sector a una reunión a realizarse el día viernes 10 de septiembre a las 15:30 horas en la sede del Club Deportivo Luis Cruz Martínez. Los temas a tratar son la información del proyecto Fondeve y varios, por lo que se les ruega la asistencia y la puntualidad. También tenemos el Sindicato de Trabajadores y Trabajadoras PMU por el Progreso de la comuna de Curanilahue les comunica a todos los socios y socias que el día viernes 11 de septiembre se va a llevar a cabo el proceso eleccionario para el sindicato Colico Trongol. Desde las 11 de la mañana hasta las 14:30 horas, en dependencias de la oficina PMU, para lo cual se le recuerda concurrir con su cédula de identidad. Eso es importantísimo, ¿ah? Recuerde que si usted va a votar ahí, para todos los PMU, si van a ir a votar, lleva su cédula de identidad. También tenemos más avisos. La Junta de Vecinos número 16 a Los Amarillos invita a todos los vecinos del sector a una reunión consultiva a realizarse el viernes 11 de septiembre a las 17 horas en la sede vecinal, por lo que se encarece la asistencia y la puntualidad. Y también para la Corporación de Pensionados Jubilados en Par, les comunica a los socios y socias que se realizará una reunión general de socios para el día sábado 12 de septiembre, la primera citación a las 15 horas y la segunda citación a las 15:30 horas en la sede de Galvarino número 717 en Curanilahue. Son las informaciones y continuamos con más música en la gran mañana de Nahuel Buta FM.

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11:24. Continuamos a esta hora, continuamos saludando. 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Oye, continuamos con la buena música. Continuamos con la cumbia nacional. A esta hora nos vamos con el más brígido de todos. Nos vamos con el Leo Rey. Iba a decir el Reo Ley, nada que ver. Me ataca la dislexia a esta hora. 11:26, nos vamos con Leo Rey. Esto se llama Perdóname. En la gran mañana de Nahuel Buta FM.

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11:40, 11:40, continuamos en la gran mañana de Nahuel Buta FM. También creo que ya empezaron la actividad acá en el frontis. Se escucha un poquito ya de música ahora acá en lo que es el centro de nuestra comuna. Así que si usted está por ahí, no está escuchando, vaya a darse una vuelta y al frontis del Centro Cultural, donde puede ver a los alumnos del colegio. Pronto vamos a ver de qué colegio son los que están hoy día. También hacemos ahí el llamado, por supuesto, a estar pendiente de nuestras redes sociales, sobre todo en Facebook, donde Rafita siempre sube los despachos en vivo en Facebook Live. 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Oye, 11:43, continuamos con la buena música en la gran mañana de Nahuel Buta FM.

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3: Once con 50 minutos, 11:50, continuamos en la gran mañana de Nahuel Buta FM. 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Oye, nos vamos con los saluditos de cumpleaños. Cuando son 11:52, vamos a saludar en esta oportunidad a un fiel auditor de Radio Nahuel Buta. Vamos a saludar a don Josué Toledo Fierro, que está de cumpleaños hoy día en este jueves 10 de septiembre. Por supuesto que nos llama su hija Jessica Toledo para desearle el feliz cumpleaños a su viejito. Por supuesto que lo pasen muy bien. Qué mejor que recibir un nuevo año más de vida, una nueva vuelta al sol con la gente que uno más ama, sobre todo con los familiares, con la gente que los rodean día a día. Así que, por supuesto, para este día tan especial para José Toledo, su hija Jessica les manda este cariñoso saludo de cumpleaños, por supuesto, a través de Radio Nahuel Buta. Y nos vamos con una canción, por supuesto, para don José Toledo, que está de cumpleaños. Y le vamos a dedicar esta de Piero, mi viejo, mi querido viejo. Y, por supuesto, le deseo que tenga un hermoso, hermoso día. Que la pase muy bien. Y nos vamos con este clásico para don José Toledo, que está de cumpleaños.

11:56. Y nos vamos con la otra patita para don Josué Toledo en este día tan especial. Nos vamos con el rey de Vicente Fernández en la gran mañana de Nahuel Buta FM.

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0: El ángel del Señor anunció a María.
1: Y ella concibió por obra y gracia del Espíritu Santo.
0: Dios te salve María, llena eres de gracia, el Señor es contigo. Bendita eres entre todas las mujeres y bendito es el fruto de tu vientre, Jesús.
1: Santa María, Madre de Dios, ruega por nosotros pecadores, ahora y en la hora de nuestra muerte. Amén.
0: He aquí la esclava del Señor.
1: Hágase en mí según tu palabra.
0: Dios te salve María, llena eres de gracia, el Señor es contigo. Bendita eres entre todas las mujeres y bendito es el fruto de tu vientre, Jesús.
1: Santa María, Madre de Dios, ruega por nosotros pecadores, ahora y en la hora de nuestra muerte. Amén.
0: Y el Verbo de Dios se hizo carne
1: y habitó entre nosotros.
0: Dios te salve María, llena eres de gracia, el Señor es contigo. Bendita eres entre todas las mujeres y bendito es el fruto de tu vientre, Jesús.
1: Santa María, Madre de Dios, ruega por nosotros pecadores, ahora y en la hora de nuestra muerte. Amén.
0: Ruega por nosotros, Santa Madre de Dios,
1: para que seamos dignos de alcanzar las promesas y gracias de nuestro Señor Jesucristo. Amén.
0: Oremos. Infunde, Señor, tu gracia en nuestros corazones, para que cuantos, por el anuncio del ángel, hemos conocido la encarnación de tu Hijo Jesucristo, por su pasión y su cruz, lleguemos a la gloria de su resurrección. Por Jesucristo nuestro Señor. Amén.

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2: Así es, 12:14, continuamos en la gran mañana de Nahuel Buta FM y continuamos saludando a quienes nos siguen acompañando a esta hora de la jornada. 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
1: Así es, 12:19 y en este momento nos conectamos con nuestro colega Rafael Carrillo. Adelante, Rafael, muy buenas tardes.
2: Buenas tardes, Matías. Te cuento que recién hemos terminado de transmitir lo que fue la participación de la escuela particular Dos Confines, que está transmitida a través del Facebook de la Radio Nahuel Buta de FM, y vamos a tratar de conversar con quien es el director, don Guillermo, y en este momento está dando alguna declaración. Escúchame un poquito.
3: Sí, agradecer a los profesores, agradecer a todo el trabajo de la comunidad. En realidad este es un trabajo, si bien es cierto, es dirigido por Ariel, pero hay todo un equipo, ¿cierto?, para que esto salga bonito, salga bien. Gracias, gracias.
2: Guillermo, para Radio Nahuel Buta, bueno, felicitaciones porque se presentó hoy día con todo el equipo, bastante gente, hay autoridades, estuvo el alcalde, concejales también, vibrando de lo que ustedes muestran, un trabajo enorme que tiene la escuela, ¿no?
3: Sí, agradecer a las autoridades que vinieron, al público, a los apoderados, que vinieron muchos apoderados a ver la presentación y todo muy bonito. Agradezco las palabras de las autoridades felicitando a la escuela, a los profesores, a los niños y niñas que participaron de esta actividad.
2: Me imagino que fuera de esta actividad ustedes tienen actividades en el colegio, pero también preparándose para el desfile el día lunes, ¿no?
3: Sí, el lunes tenemos que desfilar y el día martes hacemos nuestra actividad en la escuela.
2: Entonces, si nos dan los tiempos, podemos visitar.
3: Sí, todos miramos.
2: Muchas gracias. Ahí está don Guillermo, el sostenedor del colegio Los Confines. Vamos a ver si podemos conversar con uno de los concejales que está también presente, don Cristian Medina. ¿Cómo está, concejal? Vibrando del folclor, ¿no?
4: Hola, Rafael. Sí, me pilló de sorpresa, Rafael. Sí, la verdad es que sí. A mí me gusta venir a ver las presentaciones de cada una de las escuelas, de los colegios, que tienen la oportunidad de mostrar folclor, arte, música, baile. Es muy bonito porque le da un ambiente especial también a estas fiestas patrias que para nosotros son sumamente importantes.
2: Bueno, parece que como nos estamos acercando al 18, viene más gente a ver esto, ¿no?
4: Sí, cierto, sí, eso fue justamente un comentario que yo hice, que me gustó ver más gente participar, porque obviamente se hace aquí al frente del Centro Cultural para que las personas participen, puedan venir a ver, puedan venir, ¿cierto?, a deleitarse también con toda la preparación que hacen cada uno de los estudiantes, así que eso también es valorable, felicitar también a la comunidad que participa e invitarlos. Mañana queda el último día de esto, de estas presentaciones, y es el Colegio Colico Sur. La Escuela Colico Sur le toca mañana presentarse, ¿cierto? Así que la invitación es para todas las personas que puedan venir a disfrutar de esta actividad. Y los días están bonitos, están ya primaverales.
2: Me imagino que usted debe estar preparándose ya, porque para bailar juega la inauguración de la rama. Ah, ¿está previsto, no?
4: Sí, no, ya estoy prácticamente listo. Este fin de semana debo quedar listo, porque fue un compromiso que yo hice, ¿cierto? Que claro, tenemos que bailar cueca, porque la verdad yo no lo sabía. No sabía bailar cueca. Yo creo que más que no saber, yo creo que es la vergüenza que también uno va, ¿cierto?, asumiendo cada día, pero tenemos que aprender a bailar nuestro baile nacional. Y además que es muy bonito, no es tan difícil, la verdad, porque hoy día ya mi hija, que sabía, me ha ido, ella, mi profesora, me ha ido enseñando, así que pretendo ya para la inauguración de la ramada poder ya debutar en el baile.
2: Muchas gracias, consejero.
4: Es un tema comunal, porque todos los colegas me molestan cada vez que sale una cueca y me dicen, ah, uy, yo tengo que, lamentablemente, ¿cierto?, excluirme del baile, pero ya no va a ser nada.
2: Es decir, inmediatamente le pasa un pañuelo a don Luis Ceballos.
4: Yo me siento al lado del profesor Luis Ceballos porque él baila y baila bastante bien, ¿no? Sí,
2: sí, muchas gracias por estar con nosotros. Bueno, estamos también acá con don Luis Ceballos. ¿Qué le pareció la presentación?

0: muy emotiva, que lo felicitamos por fuera de los confines, ¿cierto? Y a todos los demás colegios, los que faltan, incluso todavía, ¿cierto? E invitar a las personas que vengan, 11:30, ¿cierto? A disfrutar de estos espectáculos que hacen nuestros estudiantes, ¿eh? Así que nos empapan un poquito de la chilenidad. Hoy día, Rafael, cuando todos están hablando, ¿cierto?, de chilenidad, nos vestimos un poquito con esta capa por el tema del estrecho Magallanes, ¿eh? En las noticias estamos viendo toda esta situación. Nosotros tenemos que recordar y saber también un poquito más de historia, como por ejemplo nuestro gran Bernardo Higgins, que falleció en el exilio en Lima en 1942, y sus últimas palabras fueron justamente Magallanes, ya pensando, ¿cierto?, lo importante que era el estrecho Magallanes para Chile. Así que no solamente, ¿cierto?, en aquellos momentos hay que decirse con la capa de la chilenidad, sino que todos los días es septiembre que sea permanente el cura Milagro.
1: Muchas gracias
0: a ti, Rafael, muchas gracias.
1: Bueno, mañana seguramente van a estar bailando acá ya los concejales, bueno, una actividad importantísima, bueno, ya todos se están retirando, pero don Néstor, venga para acá, vamos a aprovechar de conversar con el superintendente bombero, porque, bueno, han estado disfrutando también de estas actividades, pero también queremos recibir un llamado de decirle a la gente de la comuna de Curanera que nos cuidemos, porque en estos días siempre tenemos un llamado de incendio, de emergencia, la protección ante todo.
2: Bueno, buenas tardes, Rafael, buenas tardes, los auditores de Nahuel Buta. Primero, felicitarles por los confines, es parte del colegio de los confines que andaba ahí. Un homenaje, ¿cierto?, a alguien que es de nuestra comuna. Creo que es un buen cantautor, ¿cierto?, que siempre debemos recordarle. Así es que muy sentido el homenaje hacia Lucho Guapa. Bueno, como te dije, Rafael, viene tan próxima a las fiestas patrias. Creo que el día tuviste ahí una presentación aquí entre varias instituciones, carabineros, bomberos, Rota 160, en concientizar, ¿cierto?, la actividad de este fin de 18 de septiembre, y que la gente se conduzca, ¿cierto?, no beba. Y si beba, no conduzca, como dice el padre. Así es que hoy día se realizó ese tipo de actividad aquí en el centro de la comuna, igual. Una invitación que hizo también la MIC de Carabineros de la parte de municipal a bomberos, y también, ¿cierto?, hacer una invitación a toda la gente que nos sigamos cuidando. Hay días que están muy helados todavía, ¿cierto?, y baja temperatura en la próxima semana, tiene un poquito de lluvia, y a preocuparse de la estufa. Los últimos incendios que hemos tenido han sido básicos por recalentamiento. Seguimos con el problema de los recalentamientos de cañones. Creo que la gente igual debe tener un poquito más cuidado en ese sentido, de preocuparse, de iniciar a su señor, de hacer más atención, de no recargar mucho la estufa, porque al final la estufa se suele recargar mucho cuando tenemos los recalentamientos. Y terminamos con un incendio que lamentablemente muchas veces se han perdido casas completas. Así que eso, y un gran saludo a toda la comuna de Curanilagua, por cierto, que pasen unas felices fiestas patrias, ¿cierto?, que puedan estar tranquilos junto a su familia, y como te digo, si alguno que sale por ahí de parranda y sale en vehículo, que llegue las llaves, ¿cierto?, porque mejor que lleguemos a la casa, va a tener que nos vayan a dejar la mala noticia a nuestro hogar.
1: Bueno, ahí estábamos con don Néstor Antillanca conversando con nosotros con la radio. ¿Quieres conversar conmigo? A ver.
3: Le queremos entregar un presente de la Escuela Particular de los Confines por venir aquí a acompañarnos en esta presentación del día de hoy.
1: Oh, qué bueno, qué rico. Mire, muchas gracias. Buen pequeño almuerzo. Ya, muchas gracias. Y se le agradece. Mire, estábamos trabajando y nos pillaron acá y nos hicieron lo mismo que le entregaron a la autoridad. Así que agradecido. Es la información. Adelante, estudio.
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5: Con 28 minutos. Ahí teníamos el despacho de nuestro colega Rafael Carrillo. Pucha, que lo regalonean al Rafita. 12 con 28. Recuerda también revisar el Facebook, donde ahí Rafita ya había hecho el despacho en vivo antes de llamarnos acá a Radio Nahuel Buta. 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

0: 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Hoy ya llegamos al final de este bloque. Hacemos nuestra pausa y continuamos con más en la gran mañana de Nahuel Buta FM.
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12:33, continuamos en la gran mañana de Nahuel Buta FM. Continuamos con las informaciones. La Junta de Vecinos número 16, Luis Cruz Martínez, cita a todos los vecinos y vecinas del sector a una reunión a realizarse el día viernes 10 de septiembre a las 15:30 horas en la sede Club Deportivo Esfuerzo Luis Cruz Martínez. Los temas a tratar son los proyectos Fondeve y varios, por lo que se ruega la asistencia y la puntualidad. El Sindicato de Trabajadores y Trabajadoras PMU por el Progreso de la Comuna de Curanilahue les comunica a todos los socios y socias que el día viernes 11 de septiembre se va a llevar a cabo el proceso eleccionario del Sindicato Colico Trongol desde las 11 de la mañana hasta las 14:30 horas en las dependencias de la oficina PMU, por lo que se encarece concurrir con su cédula de identidad. La Junta de Vecinos número 16, a los amarillos, invita a todos los vecinos del sector a una reunión consultiva a realizarse el viernes 11 de septiembre a las 17 horas en la sede vecinal del sector, por lo que se encarece su asistencia y la puntualidad. Y la Corporación de Pensionados Jubilados en Par les comunica a todos los socios y socias que se realiza una reunión general de socios para el día sábado 12 de septiembre. La primera citación a las 15 horas y la segunda a las 15:30 horas en la sede vecinal de Galvarino, número 717 en Curanilahue. Son las informaciones que tenemos y continuamos con más música en la 88.3.

12:38, 12:38 y teníamos el Locotrón. Tú mi loquita y yo su Locotrón. La gran mañana de Nahuel Buta FM. 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Oye, nos vamos a ir con un temazo que, mira, que se quede el baúl. Mira, lo van a reconocer al tiro, ¿ah? Nos vamos con Omega el Fuerte, esto se llama Armadura de Titanio, en la 88.3.

12 con 43 minutos, temazo, ¿ah? El temazo del verano. Va a ser este, ¿ah? Un clásico del Omega, mira, bien retro, pero así es el internet, pues de repente, de la nada, se pegan algunas cositas. Oye, 12 con 43, nosotros estamos ya en la recta final, continuamos despidiendo a quienes nos han acompañado junto a nosotros. 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Continuamos con la buena música, nos vamos con la Combo Ginebra. En este jueves, con puro aire a viernes, ¿ah? ¿Eh? Esto se llama Mala de Adentro en la 88.3.

0: 12:54, ya estamos en la recta final, pero nuevamente nos volvemos a conectar con nuestro colega Rafael Carrillo. Adelante, Rafael, buenas tardes.
1: Hola, ¿qué tal? Mati, te cuento que hemos llegado a la caja de la distribución a esta hora, donde se está viendo la fiesta inclusiva. Vamos a conversar con quienes están atendiendo acá. Hola, ¿cuál es su nombre?
2: Lorena Gutiérrez.
1: Lorena, cuéntenos, ¿qué es lo que hay hoy día acá en la caja de la inclusión? Tenemos la fonda inclusiva, ¿no?
2: Sí, tenemos la fonda inclusiva hoy día. Bueno, tenemos dulces, calzones rotos, alfajores, tenemos pajarito, tenemos ponche, le tenemos cazuela de campo, lomito de cerdo con papitas cocidas, con su pebre, todo rico acá, ensalada también va incluido.
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1: Esta fonda ya lleva años realizando sacarla como una decoración, está todo fundamentado, así que faltan los comensales, ¿no?
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1: 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Sí, es la noticia del momento. Adelante, estudio.
0: Ahí teníamos el contacto de Rafita entonces. Oye, qué rico, ¿eh? Para todos los que quieran ir a darse una vueltita ahí entonces con nuestros amigos de la Casa La Inclusión. Cuando son 12:57, yo, Matías Medina Ramírez, ya me empezó a despedir. Como siempre, agradecer la preferencia, la sintonía. No te desconectes, ya llega Rafita con las viejitas y lindas canciones. Y nosotros nos volvemos a encontrar mañana viernes para despedir esta semana y pasar a la tan esperada semana del septiembre. Oye, que estén muy bien, chao, nos vemos.

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3: ¿Qué tal? ¿Cómo están? Les saluda Carlos Maturana. Les doy la bienvenida a esta nueva edición de noticias, donde sabremos del presidente Kast, que ratificó compromiso de indultar a exuniformados condenados por delitos de lesa humanidad, aunque no entregó plazos para la concreción. Sabremos de Cernatur, que proyecta hasta 1,3 millones de viajes por fiestas patrias. Valparaíso sería el principal destino. Hoy se conmemora el Día Internacional de la Prevención del Suicidio. Especialistas llaman a estar alerta de las señales. ¿Cuáles? En minutos te contamos.
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3: El presidente José Antonio Kast reafirmó su decisión de avanzar en indultos para exintegrantes de las Fuerzas Armadas y de Orden que se encuentran recluidos por violaciones a los derechos humanos, aunque optó por no comprometer fechas ni plazos concretos para la eventual aplicación de la medida. La decisión fue informada en el Palacio Presidencial de Cerro Castillo junto a republicanos y libertarios, donde el presidente sostuvo que la postura respecto a los presidiarios de la tercera y cuarta edad se mantiene inalterable, donde sus beneficios deben considerar derechos humanos, tomando en cuenta la esperanza de vida, el deterioro físico, cognitivo y las patologías irreversibles que afecten a los internos en distintos penales del país. Sin embargo, no se fijaron fechas ni cronogramas, pues cada caso se sostendrá desde la base de un análisis técnico, legal y médico. Esta reserva temporal busca matizar las expectativas de los sectores que demandan soluciones inmediatas, al tiempo que intenta contener las complejas implicancias jurídicas internacionales que acarrea la revisión de penas por delitos de lesa humanidad.
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1: El barril de petróleo Brent se mantiene sobre los $100 y especialistas advierten que si el conflicto sigue escalando podría llegar hasta los $120. Esto se traduce que en el corto plazo el valor del diésel escalaría 230 pesos por litro antes de que termine el año. Ornella Mellado con la nota.
2: Hoy, en paralelo al alza de combustibles a nivel nacional, el valor internacional del barril del petróleo también sigue subiendo y se estableció en los $102, algo que, según especialistas, provocaría alzas importantes en las bencinas en las próximas semanas. ¿Cómo afecta esto a la ciudadanía? El alza del barril de petróleo impulsa subidas de los combustibles. Si el conflicto escala, hay proyecciones de que los barriles de petróleo estarán sobre los $120, lo que se traducirá en que el valor del diésel tendrá un aumento cercano a los 230 pesos. Así lo explica el economista Carlos Smith, docente investigador del CSUDD.
3: ¿Y por qué pasa eso? Porque el problema del diésel no es el crudo, es la refinación. El 40% de la capacidad rusa está fuera de servicio por los ataques con drones y Rusia prohibió exportar diésel hasta enero. Entonces una refinería bombardeada no se repara con un acuerdo diplomático. Y hay un dato que ayuda a dimensionar todo esto. Goldman Sachs también calcula que sin el conflicto con Irán, el fundamento del petróleo estaría en $62. Hoy está en 102, o sea, $40 del precio son solamente producto de la guerra. Casi el 40%.
2: Según reportes internacionales, el estrecho de Hormuz ha reducido considerablemente el tráfico de buque transportista de petróleo. De hecho, 7 millones de barriles atraviesan el estrecho, menos de la mitad de lo que se transportaba antes del inicio del conflicto.
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1: Una empresa constructora fue sentenciada a pagar más de 669 millones de pesos por diversos incumplimientos contractuales registrados en las obras de la planta de tratamiento de aguas servidas de Padre Las Casas.
0: La región de Arica y Parinacota.
1: La PDI detuvo en Arica a un hombre imputado por abuso sexual tras parapetarse armado con un cuchillo al interior de una vivienda, manteniendo además una orden de detención pendiente por delitos similares.
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1: En el marco del Día Internacional de Prevención del Suicidio, especialistas llamaron a fortalecer la detección temprana y el acompañamiento profesional a quienes atraviesan una crisis de salud mental. Durante 2026 se registró un aumento de las atenciones de urgencia por lesiones autoinfligidas. Pese a que hay una disminución sostenida de la mortalidad asociada a esta problemática, en 2025 se registraron 1.927 fallecimientos por suicidio en Chile, manteniéndose una tendencia a la baja desde 2023, pero aún encendiendo las alarmas respecto a causas de muerte a través de este método. El llamado de las autoridades es a identificar las señales y recurrir oportunamente a los canales de ayuda. La jefa de atenciones terapéuticas de Fundación Senfa, Luz María de Costa Nora, nos explica cuáles son las principales señales de alerta que podrían indicar que una persona está atravesando una crisis suicida.
8: Podríamos pensar en personas que hablan de desesperanza, de sentirse que son una carga para los demás, o expresar que ya no encuentran motivos para continuar en la vida, y frases como ojalá estuviera muerto o ojalá no hubiera nacido. Hablar de sentirse atrapado, vacío, desesperado o desesperada, o pensar que ya no hay solución. También debemos observar cambios en el estado de ánimo. Por ejemplo, personas que un día están muy alegres y al otro día están profundamente tristes. Una señal que se da de manera aislada, no tenemos que pensar que eso signifique que la persona está en riesgo suicida.
1: Recuerda que la línea de prevención del suicidio es *4141. Entrega apoyo profesional. Es gratuito, confidencial y está disponible las 24 horas todos los días del año. Estimaciones de la Subsecretaría de Turismo y Sernatura anticipan un alza de hasta un 29% en los desplazamientos con pernoctación durante estas fiestas patrias. Valparaíso sería el principal destino. Aurí Morales nos da cuenta de todo esto en el siguiente informe.
9: La Subsecretaría de Turismo y el Servicio Nacional de Turismo, Sernatur, presentó la proyección para las celebraciones de estas fiestas patrias, llegando a un estimado de 1,1 y 1,3 millones de viajes con pernoctación a lo largo del territorio nacional, que contempla entre el 17 al 19 de septiembre, por encima de los viajes contabilizados en 2025. En términos de flujo, la región de Valparaíso encabeza las preferencias con un 23% de las llegadas estimadas, seguidas por las regiones de O'Higgins con el 11,2%, además de registros significativos en el Maule y la Araucanía. El informe de las autoridades turísticas destacó además el dinamismo del mercado laboral asociado al rubro. Durante el trimestre móvil mayo-julio de 2026, las actividades características del turismo contabilizaron 662.390 personas ocupadas, cifra que equivale al 7,1% del empleo total del país y que refleja un aumento del 2,2% respecto al mismo periodo del año anterior. El desempeño sectorial estuvo marcado por el crecimiento del transporte turístico con un alza de 9,4 puntos interanuales y un alza del 3,8% en el empleo femenino, alcanzando más de 329.000 trabajadoras en la industria.
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1: Carabineros detuvo a un sujeto acusado de abigeato tras incautar 266 kilos de carne faenada clandestinamente en Valdivia, la cual era comercializada de forma ilegal mediante reparto a domicilio entre distintas regiones del sur. Eso es todo por el momento. Nos encontramos en la siguiente edición de noticias.
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3: Ya, a ver, seamos sinceros. ¿Quién le va a decir que no a una empanada este 18? 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Disfrutemos nomás, pero acuérdense también de tomar agüita, agregar verduras al plato, alguna frutita y poner en movimiento el cuerpo con un buen zapateo. 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
1: Hola, ¿qué tal? Muy buenas tardes, compartiendo las viejitas pero lindas canciones aquí en Radio Nahuel Buta FM. A esta hora recibimos la mejor música para usted a través de su radio. De lunes a sábado le acompañamos aquí en la número uno de la provincia de Arauco, Nahuel Buta FM. 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Sí.

Contando que el director general de la Policía de Investigaciones, PDI, Eduardo Serna, abordó este jueves la detención de tres detectives de la institución por su presunta vinculación con las bandas criminales, asegurando que en caso de resultar culpables, se aplicarán las sanciones disciplinarias más drásticas sin importar rostros, cargos ni funciones. Así lo dijo el director general de la Policía de Investigaciones, PDI, Eduardo Serna, con este hecho bastante grave, ¿no? También está implicado la aprehensión de ex fiscal de su primer y de un primo de Franco Parisi, todos indagados por su presunta relación con secuestros extorsivos. Qué grave, ¿no? Qué grave esta situación. Son las 13 horas con 25 minutos, 13 horas 25 minutos. Le voy contando que Serfocon, maquinaria y pesada, nos informa qué pasa con el deporte. Nos recuerda que este domingo hay partidos en Los Álamos. Sub-17, sí, Sub-17 enfrenta a Los Álamos de local, a Curanilagüe, Sub-17. Después, esto es el primer partido a las 14 horas. El segundo partido será a las 16 horas. Los Álamos versus Curanilagüe en adultos. Este día domingo, domingo 13. Domingo 13, así que importante para que usted pueda acompañar a nuestra selección. 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Escuchamos a Santa Bárbara a esta hora, cuando ya son las 13 horas con 29 minutos. Dama triste.

Ya son las 13 horas 35 minutos, compartiendo junto a usted. ¿Sabe que a esta hora de la tarde puede ir a disfrutar de un buen almuerzo en la Casa de la Inclusión? 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Compartiendo junto a ustedes, son las 13 horas con 36 minutos. 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Seguimos disfrutando, está Sergio Denis en la música. ¿Quién compra una canción? 13 horas con 38 minutos. 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
1: Vamos recorriendo toda la música a esta hora y escuchamos a Víctor Manuel, Soy un corazón tendido al sol, aquí en las viejitas pero lindas canciones.

Ya son las 13:45 y pasando. ¿Sabe que hoy día el Mimbu entregará, dice Jitcar, hasta 1.600.000 pesos para arreglar tu casa? ¿Cómo lo puedes hacer? Este jueves comenzó las postulaciones para las tarjetas Banco Materiales para Jefas de Hogar, un subsidio que se entregará mediante una tarjeta digital para la compra de materiales de construcción para realizar mejoras de baja complejidad técnica en las viviendas que espera beneficiar. Estamos hablando de 25.000 mujeres jefas de hogar y familias en todo el país. El beneficio entrega desde 613 mil pesos hasta 1.635.000 pesos. Permite realizar tres alternativas de obras: reparación de techumbre, reparación del baño e instalación y reposición de cierre perimetrales, que serán ejecutados por las mismas beneficiarios y sus familias. Las postulaciones están abiertas entre hoy jueves 10 de septiembre hasta el 9 de octubre, lo que serán 100% online. ¿Quiénes pueden postular? ¿Cuáles son los requisitos? Ser mujer jefa de hogar entre 18 años o más. Tener nacionalidad chilena, ser extranjera con residencia definitiva. Contar con un grupo familiar acreditado en el registro social de hogares. Estar entre el 70 al 100% de la calificación socioeconómica del RCH. Ser propietaria de una vivienda y que esta sea de propiedad de uno de los integrantes del grupo familiar acreditado. Habilitar la vivienda que será objeto del mejoramiento. No haber recibido anteriormente beneficios del programa de mejoramiento de viviendas y barrios. O de programas de protección patrimonio familiar. Contar con un ahorro mínimo depositado en la línea de cierre de postulación en uno de los cuatro instituciones que en convenio con el Mimbu, Banco Estado, Caja de los Andes, Copeuch o Scotiabank. Contar con una clave única activa. Así que importante, para que pueda postular, pues, ¿no? Tiene que tener un ahorro de una UF, ¿eh? Es decir, unos 39.732 pesos, ¿ya? Es importante para que usted pueda postular a este programa que está lanzando hoy, ¿ya? Está lanzando hoy con el Mimbu, ¿ya? Entrega esta JITCAR, que podría ser hasta 1.600.000 pesos, ¿no? Hasta 1.600.000 pesos para ir mejorando su hogar, ¿ya? Eso es importantísimo para que pueda postular, ¿ya? Ingresar a la plataforma con RUT y clave única. Seleccionar el llamado vigente, ¿eh? Del Mimbu, ¿ya? Así que eso le pasamos el datito. La página www.mimbu.cl es www.mimbu.cl. Esa es la página donde usted puede postular, ¿ya? Así que le pasamos ese buen dato. Faltan 10 minutos, solamente 10 minutos para las 14 horas. 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Escuchamos a Silvio Rodríguez a esta hora.

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Y llegó el momento de separarnos. Muchas gracias por la sintonía, por estar junto a nosotros aquí en Las Viejitas Pero Lindas Canciones a través de Radio Nahuelbuta FM 88.3. 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Buenas tardes.

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1: 14 horas. 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

Muy buenas tardes, queridos amigos y amigas de la radio Nahuel Buta. Qué alegría poder encontrarnos nuevamente en este espacio de reflexión, de diálogo y esperanza que hemos llamado la fe para un mundo mejor. Quiero saludar a todas las personas que a esta hora nos acompañan desde de sus hogares, desde de su trabajo, desde de su vehículo, desde nuestro campo, barrio y comunidad. Gracias por permitirnos entrar, aunque sea por un momento, en su vida. Queremos detenernos juntos, pensar, reflexionar y preguntarnos cómo podemos vivir nuestra fe cristiana en medio de las grandes transformaciones que experimenta nuestro mundo. Antes de recordarle lo que hablamos el jueves pasado y seguir con lo que tenemos preparado para este jueves, vamos a marcar una pausa para prepararnos a iniciar nuestro programa con este tema musical.

queridos auditores, seguidores de la radio Nahuel Buta, el jueves pasado, el 3 de septiembre, comenzamos un nuevo tema que hemos llamado Las Nuevas Realidades del Siglo XXI. Hablamos de tres realidades que están transformando profundamente nuestra sociedad. Primero, las nuevas tecnologías. Segundo, el cambio de época. Y tercero, la inteligencia artificial. Conversamos sobre cómo la tecnología está cambiando nuestra manera de trabajar, estudiar, comunicarnos, informarnos y también de relacionarnos. Pero dijimos algo muy importante. La tecnología es una herramienta, y una herramienta puede utilizarse para construir o para destruir. Por eso el problema no es solamente preguntarnos qué puede hacer la tecnología. También debemos preguntarnos qué estamos haciendo nosotros con la tecnología. Y hoy queremos continuar esta reflexión con otro tres puntos. Cuarto, la robótica y el futuro del trabajo. Quinto, el mundo digital y las relaciones humanas. Y finalmente, el sexto, una reflexión cristiana. Porque como creyentes no queremos solamente conocer lo que está pasando en el mundo. Queremos descubrir qué nos dice Dios en medio de este cambio. Por eso comenzamos con el tercer punto, la robótica y el futuro del trabajo. Queridos amigos, quizás para algunas personas la palabra robot todavía suena a ciencia ficción, pero los robots ya forman parte de nuestra vida. Los encontramos en las industrias, en las fábricas, en los hospitales, en la agricultura, en los centros de distribución y en muchas otras actividades. Las máquinas pueden realizar tareas que antes solamente podían hacer las personas. Y seguramente esta realidad seguirá creciendo. Entonces aparece una pregunta muy concreta. ¿Qué va a pasar con nuestro trabajo? ¿Los robots reemplazarán a las personas? Es una preocupación que muchas personas tienen. Y debemos reconocer que algunos trabajos cambiarán profundamente. Alguna tarea que hoy realiza una persona, mañana podrán ser realizada por una máquina. Pero también aparecerán nuevas profesiones y nuevas oportunidades. La historia nos enseña que cada revolución tecnológica ha cambiado el mundo laboral. Lo importante entonces no es solamente resistirnos al cambio, necesitamos prepararnos para él. Necesitamos aprender, capacitarnos, desarrollar nuestras habilidades y sobre todo no olvidar algo fundamental. El trabajo tiene una dimensión profundamente humana. Trabajar no significa solamente producir dinero. El trabajo permite a la persona desarrollar sus capacidades.
El trabajo permite servir. El trabajo permite colaborar con otros. El trabajo permite sostener una familia. El trabajo permite sentirse útil. El trabajo permite contribuir al bien de la sociedad. Por eso debemos preguntarnos, ¿qué queremos? ¿Queremos una sociedad donde la máquina produzca cada vez más, pero donde las personas tengan cada vez menos oportunidades? ¿O queremos una sociedad donde la tecnología ayude a la persona a vivir y trabajar con mayor dignidad? Aquí está uno de los grandes desafíos de nuestro tiempo. La tecnología debería ayudarnos a realizar mejor nuestro trabajo. Puede disminuir tareas peligrosas. Puede ayudar a personas con discapacidad. Puede mejorar la productividad. Puede facilitar mucho trabajo pesado. Pero existe un peligro: que la persona termine siendo considerada solamente como un número. Una empresa puede tener máquina moderna, computadores modernos y sistemas inteligentes, pero si no respecta a sus trabajadores, no podemos hablar de verdadero progreso. Porque el progreso no se mide solamente por la cantidad de máquina que tenemos. El verdadero progreso se mide también por la dignidad con que tratamos a las personas. La persona nunca puede convertirse en esclava de la tecnología. La tecnología debe estar al servicio del ser humano. Marcamos una pausa con este tema musical y volveremos para seguir comentando, reflexionando en torno del mundo digital y las relaciones humanas.

Pasemos ahora al quinto punto. El mundo digital y las relaciones humanas. Aquí todos tenemos algo que decir. Hoy vivimos conectados. Tenemos celulares. Tenemos WhatsApp, redes sociales, videollamada, correo electrónicos, plataformas digitales. Podemos comunicarnos con una persona que está al otro lado del mundo en pocos segundos. ¡Qué maravilla! La tecnología nos permite acercarnos a quienes están lejos. Pero existe una paradoja muy interesante. Podemos estar muy conectados digitalmente y al mismo tiempo muy desconectado humanamente. Podemos tener cientos de contactos en el teléfono y sentirnos solos. Podemos recibir mucho mensaje y sentir que nadie realmente nos escucha.

comenzando a utilizarnos a nosotros. Pensemos en una escena muy sencilla. Cuando el celular entra en nuestra familia, una familia está reunida para almorzar. El papá mira el celular. La mamá responde mensaje. Los hijos están con sus propias pantallas. Todos están físicamente juntos, pero a cada uno está viviendo en un mundo diferente. ¡Qué paradoja! Estamos juntos, pero no estamos realmente juntos. Por eso necesitamos aprender a utilizar la tecnología con sabiduría. Hay momentos para responder mensajes, hay momentos para mirar las redes, hay momentos para trabajar, pero también hay momentos para conversar, escuchar, reír, compartir, rezar, abrazar. A veces necesitamos simplemente dejar el teléfono sobre la mesa y mirar a los ojos a la persona que tenemos delante, porque hay conversaciones que ningún mensaje puede reemplazar. Hay lágrimas que necesitan un abrazo. Hay personas que no necesitan un me gusta. Necesitan que alguien les diga: estoy aquí contigo. Queridos amigos, una de las grandes paradojas de nuestro tiempo es que tenemos muchas posibilidades de comunicación y, sin embargo, muchas personas experimentan soledad. La soledad en la era digital, especialmente nuestros adultos mayores, también muchos jóvenes, personas que aparentemente están rodeadas de contacto, pero que interiormente se sienten solas. Por eso debemos estar atentos. No basta con enviar un mensaje, ¿cómo estás? A veces necesitamos llamar. A veces necesitamos visitar. A veces necesitamos sentarnos al lado de alguien y simplemente escuchar. Porque la verdadera amistad necesita tiempo. La verdadera familia necesita presencia. La verdadera comunidad necesita encuentro. Y la verdadera fe necesita también comunidad. Vamos otra vez a marcar una pausa con este tema musical y volveremos hacer una reflexión cristiana que nos dice Jesús en torno de lo que vamos escuchando.

queridos hermanos y hermanas, amigos de la fe, para un mundo mejor. Llegamos ahora al sexto punto, nuestra reflexión cristiana. ¿Qué nos dice Jesús? Queridos amigos, como cristianos no tenemos que tener miedo del futuro. La ciencia y la tecnología pueden ser grandes dones cuando están orientadas al bien. El problema comienza cuando olvidamos que existe algo más importante que la tecnología: la dignidad de la persona humana. El Evangelio nos recuerda que cada ser humano ha sido creado a imagen y semejanza de Dios. Por eso, ningún algoritmo, ninguna máquina, ningún robot y ninguna tecnología puede determinar el valor de una persona. Tu valor no depende de cuántos seguidores tienes. Tu valor no depende de cuántos me gusta recibes. Tu valor no depende de cuánto produces. Tu valor no depende de cuánto dinero tienes. Tu dignidad viene de Dios. Eres hijo o hija de Dios. Y eso ninguna máquina puede cambiarlo. Jesús nos enseña a encontrarnos. Jesús fue un hombre de encuentro. Se encontró con los enfermos, con los pobres, con los pecadores, con los niños, con los ancianos, con los que sufrían. Jesús no amaba a distancia. Jesús se acercaba, miraba, escuchaba, tocaba, consolaba, perdonaba, sanaba. Por eso, en una sociedad cada vez más digital, nosotros estamos llamados a recuperar el valor del encuentro. Una pantalla puede transmitir información, pero solamente una persona puede ofrecer una presencia llena de amor. Por eso, queridos amigos y amigas, utilicemos la tecnología, pero no olvidemos el abrazo. Utilicemos las redes sociales, pero no olvidemos la visita. Enviemos mensaje, pero no olvidemos conversar. Hagamos videollamadas, pero cuando podamos, encontremos también un momento para encontrarnos personalmente. Quisiera dejarles hoy tres palabras muy sencillas, tres palabras para vivir este tiempo. La primera palabra: sabiduría. No todo lo que podemos hacer con la tecnología significa que necesariamente debamos hacerlo. Necesitamos discernir, preguntarnos: ¿esto me ayuda? ¿Esto ayuda a los demás? ¿Esto construye o destruye? La segunda palabra: equilibrio. No podemos vivir permanentemente conectados. Necesitamos momentos sin pantalla, momentos de silencio, momentos de familia, momentos de oración. Y la tercera palabra: humanidad. Nunca permitamos que la tecnología nos haga olvidar que detrás de cada pantalla hay una persona que tiene una historia,
una persona que puede estar sufriendo, una persona que necesita amor. Queridos amigos y amigas, el siglo XXI será profundamente tecnológico. La robótica seguirá avanzando. La inteligencia artificial seguirá desarrollándose. El mundo digital seguirá creciendo. No podemos detener el progreso, pero sí podemos decidir qué tipo de persona queremos ser en medio de ese progreso. Podemos tener robots cada vez más inteligentes, pero necesitamos también ser humanos más compasivos. Podemos tener computadores cada vez más rápidos, pero necesitamos corazones capaces de detenerse para escuchar. Podemos estar cada vez más conectados, pero necesitamos también estar más unidos, porque al final de nuestra vida no recordaremos cuántos mensajes enviamos, recordaremos las personas que amamos, las personas a las que ayudamos, los momentos que compartimos y el bien que pudimos hacer. Por eso, nuestra tarea como cristianos es muy hermosa: humanizar nuestro mundo, llevar el evangelio también al mundo digital, ser responsables en las redes, utilizar la tecnología para construir puentes y no muros, para comunicar verdad y no mentiras, para promover el respeto y no la violencia, para acercar y no dividir, para servir y no manipular. Queridos hermanos y hermanas, amigos de la radio Nahuel Buta, vamos a marcar una pausa y volveremos para finalizar nuestro programa con la oración final y la despedida.

vamos a terminar nuestro programa de hoy poniendo todo esto en las manos de Dios, lo que acabamos de compartir en este día. Señor Jesús, te damos gracias por la inteligencia, la creatividad y los talentos que has dado a cada ser humano. Gracias por la ciencia y por la tecnología. Gracias por tantos avances que pueden mejorar nuestra vida y ayudar especialmente a quienes más lo necesitan. Te pedimos que nos concedas sabiduría para utilizar correctamente estos nuevos medios. Que la tecnología esté siempre al servicio de la persona. Que nunca pongamos el progreso por encima de la dignidad humana. Ayúdanos a cuidar nuestras familias. Enséñanos a escuchar. Enséñanos a conversar. Enséñanos a estar presentes. Que nuestros celulares y nuestras redes sociales sean instrumentos para acercarnos y no para alejarnos. Que sepamos utilizar el mundo digital para transmitir esperanza, verdad, respeto y amor. Y cuando encontremos a una persona sola, triste o necesitada, danos un corazón capaz de acercarse. Señor Jesús, haznos instrumentos de tu paz, que en medio de un mundo cada vez más tecnológico, seamos cada día más humanos, más solidarios y más hermanos. Amén. Queridos amigos y amigas de Radio Nahuel Buta, hemos llegado al final de nuestro programa de este jueves, La Fe para un Mundo Mejor. Hoy hemos continuado nuestro tema sobre las nuevas realidades del siglo XXI. Hablamos de la robótica y el futuro del trabajo, el mundo digital y las relaciones humanas. Queridos hermanos y hermanas, amigos de La Fe para un Mundo Mejor, finalmente desde nuestra fe hemos reflexionado sobre la necesidad de poner siempre a la persona en el centro. Quiero dejarles una frase para esta semana: que la tecnología nos ayude a vivir mejor, pero que nunca nos haga olvidar cómo amar, escuchar y encontrarnos. Gracias por acompañarnos. Gracias por abrirnos un espacio en su hogar, en su trabajo o en su camino. Que el Señor bendiga su familia, que bendiga especialmente a quienes hoy se sienten solos, enfermos, preocupados o cansados. Y que la Virgen María, Madre de Jesús y Madre Nuestra, nos acompañe siempre. Les habló el Padre Sebastián. Nos encontramos, si Dios quiere, el próximo jueves aquí en Radio Nahuel Buta, en este espacio de La Fe para un Mundo Mejor. Que tengan una muy buena tarde. Dios los bendiga, los acompañe y hasta la próxima.

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1: 15 horas.
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1: Hola, ¿qué tal? Muy buenas tardes. ¿Cómo está hoy, señora, señor? Me imagino que con todas las ganas de pasarlo bien y de disfrutar de nuestra programación que le va a acompañar hasta las 4 de la tarde. Como siempre, después de nuestra portada, saludamos a nuestros auspiciadores.

Ahí estaba nuestra portada musical para este día jueves 10 de septiembre del 2026. Un poquito nublado, ¿cierto? Como que el solcito se ocultó un poco, las nubes como que lo cubrieron, pero no hace frío. Está muy, muy agradable, ¿cierto?, el día. Y nosotros queremos que usted lo pase bien, que disfrute junto a nosotros, junto a nuestra música y a nuestros auspiciadores. 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Junto a ellos, siga disfrutando de nuestro espacio a esta hora y de nuestra música.

Buena música para usted. Ahí teníamos un hermoso tema, un clásico del grupo ABBA, ¿cierto? En una nueva versión y con más movimiento ahí, tipo bailadito, ¿cierto? Para que usted vaya preparándose ya para las fiestas patrias. Le cuento que tengo avisitos. La Junta de Vecinos Luis Cruz Martínez tiene una importante reunión mañana a las 15:30 horas en el Club Deportivo Luis Cruz Martínez. Los puntos a tratar son ver el tema de los proyectos Fondeve y puntos varios. Así es que se exige asistencia y puntualidad en la hora de llegada. También la Corporación de Pensionados en Parc tiene una importante reunión mañana también a las 15 horas en primera citación y a las 15:30 en segunda citación. En su sede ubicada en Galvarino 717. Así que ahí van a reunirse estas chiquillas y chiquillos de EMPAR. La Junta de Vecinos 16A Los Amarillos tiene una importante reunión mañana a las 17 horas en la sede del sector. Se exige asistencia y puntualidad en la hora de llegada, ya que hay puntos de interés para todos que se van a tratar en dicha reunión. ¿Qué le parece cómo están las reuniones, de reuniones para allá y para acá? Pero la de la reunión de los pensionados en PAR es el sábado. Yo me confundí, me estoy haciendo, rebobinando el cassette y me di cuenta al tiro de que es el sábado a las 15 horas en primera citación y a las 15:30 en segunda citación. La que es para mañana sí o sí es la de los del sindicato PMU por el Progreso. Ellos tienen mañana elección de directiva desde las 11 a las 14:30 horas. Así que chiquillos, no se vayan a olvidar, porque mañana eligen su nueva directiva, ¿cierto? Desde las 11 a las 2 y media tienen que ir a votar, tienen que llevar su cédula de identidad, y esto se va a hacer en las dependencias de las oficinas de los PMU. Así que ahí se van a realizar estas votaciones. Ellos son para mañana, la Junta de Vecinos Los Amarillos también, Luis Cruz Martínez también, y en PARC es para el día sábado a las 15 horas y a las 15:30 en segunda citación. Son los avisos que tenemos a esta hora, como que se había enredado un poco la cinta ahí, ¿cierto? Y se había quedado como atrás el aviso. Pues no, hay que corregirlo al tiro nomás. Si no, tendrían que ir mañana y esperarse ahí hasta el sábado. Vamos a la música y ya regresamos.

compartimos junto a usted todos estos hermosos momentos junto a nuestros auspiciadores. Y a esta hora nos preparamos para el corte comercial. Usted disfruta de un hermoso tema y luego regresamos con más En Familia.

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0: 26 minutos faltan para las 4 de la tarde, con 15 grados de temperatura a esta hora. 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Junto a ellos disfrutamos y compartimos nuestra música. Saludos para la cita Mafalda, cierto que a esta hora está en nuestra sintonía. Saludos para ella. Y música para todos ustedes.
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Ahí estaba Angélica María, esta gran actriz y cantante mexicana, ¿cierto? El que la hace la paga, decía ella, ¿será tan así la cosa? Dicen por ahí que no hay que ser vengativo, ¿cierto? Pero bueno, así dice ella, cuando son las 15 horas, con 40 y tanto, faltan 21 minutos para las 4 de la tarde, solo 21. Vamos a reiterar este avisito entonces, estos avisitos. Mañana hay elección de directiva, ¿cierto?, para el sindicato PMU por el Progreso. Desde las 11 a las 2 y media va a ser esta votación en las dependencias de los PMU, en las oficinas de los PMU. Ahí se va a realizar. Tienen que llevar su cédula de identidad. Luego, el Club Deportivo Luis Cruz Martínez tiene reunión a las 15:30 en la sede Luis Cruz Martínez, el Club Deportivo Luis Cruz Martínez. Ahí va a ser la reunión, se va a ver los proyectos Fondeve y puntos varios. Exige asistencia y puntualidad en la hora de llegada. La Junta de Vecinos 16 a Los Amarillos tiene importante reunión también a las 17 horas en la sede del sector. Se exige asistencia y puntualidad en la hora de llegada. El día sábado tienen reunión los que pertenecen a la Corporación de Pensionados en Par, a las 15 horas en primera citación y a las 15:30 en segunda citación, en la sede ubicada en Galvarino 717. Ahí va a ser esta reunión el día sábado, entonces a las 3 y a las 3:30 en segunda citación, para que no se les vaya a olvidar. Con estos avisitos también saludamos hoy, 10 de septiembre, a quienes están de cumpleaños, de aniversario de matrimonio, de pololeo o celebrando algo especial. Para la señora Marisol, la mamá de Pamela Torres, que ayer estuvo de cumpleaños, bueno, no sabíamos, pero más vale tarde que nunca. Así que para usted, señora Marisol, hartos cariños, hartos besitos, ojalá lo haya pasado súper bien, ¿cierto?, en su cumpleaños. Así que un saludo muy cariñoso para ella. Y también para quienes están hoy de onomástico, muchas felicidades para quienes celebran hoy su santo en este día 10 de septiembre. Ya falta poquito para el 18, así que dejen la celebración para ese día. Aniversario de matrimonio, de pololeo o celebrando algo especial, celébrelo con nosotros y con nuestra música.

ahora, pues si ahora nos toca hablar, ¿cierto? A esta hora estamos acompañándole en familia en el 88.3. También estamos online, ¿cierto? Con la buena música, acompañándole junto a nuestros auspiciadores, ellos que están con nosotros todos los días y esperando que ustedes estén súper bien, que se estén acompañando de nosotros, ¿cierto? Recuerde que a las 4 llega la discoteca digital, a las 18 horas las noticias, luego el espacio tropical y a las 19 horas México lindo, para que usted nos acompañe durante toda la tarde. Tenemos música bonita para saludar a toda nuestra gente, a nuestras abuelitas y abuelitos que están en casa. Nuestro cariño y nuestra música para ustedes.

Y con ese romántico tema estamos ya llegando al final de nuestro espacio. Ha sido como siempre un gusto, un placer acompañarles. Mañana volveremos a encontrarnos a las 15 horas en otro espacio en familia, junto a nuestros auspiciadores. Que tenga una maravillosa tarde y será hasta la próxima. Chao, chao.

0: Llegamos al final de este espacio, pero quedan invitados para una próxima edición junto a Jacqueline Vera. Gracias por dejarse acompañar por La Tarde en Familia. Hasta pronto.
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0: 16 horas.
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Muy buenas tardes, amigos y amigas. Hemos comenzado la discoteca digital de Radio Now, el Buta FM. Ya son las 4 de la tarde, con 10 minutos en la música. Ahí escuchábamos al jefe, Bruce Springsteen, junto a The E Street Band, con esa canción del año 1985, Trapped, así se llama ese tema, que está incluido en el disco de USA for Africa. Una muy buena canción, una muy buena versión en vivo para comenzar este espacio que les va a acompañar con muy buena música, como siempre hasta ahora. Vamos a estar hasta las 18 horas 6 de la tarde, llevándoles informaciones, compañía y, por supuesto, buena música con distintos estilos musicales para todos ustedes, nuestros amigos y amigas de gran parte de la provincia de Arauco. Nos escuchan en el 88.3 en Curanilaue y también en www.nahuelbutafm.cl. Por el aire y por internet, estamos con ustedes aquí en Nahuel Buta FM. Quédense con nosotros, continuamos con canciones, seguimos disfrutando de la música aquí en la discoteca digital.

una versión más con Master Boy. Everybody needs somebody. Todos necesitamos a alguien. Son las 4 de la tarde con 15 minutitos. 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Hasta esta hora son nuestros auspiciadores que nos acompañan aquí en Nahuel Buta en la discoteca digital.

Somos la discoteca digital que les acompaña con lo mejor de la música. Ahí está Whitney Houston, It's Not Right, But It's Okay, en la música. Seguimos con canciones. Stranger in Town se llama este tema, temazo diría yo, en la interpretación del grupo Toto. Vamos y regresamos con más discoteca digital.

0: 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Dieciséis horas, 30 minutos.
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Ahí teníamos a María Becerra, Siete Vidas. La música de hoy también presente, como siempre, en nuestra programación aquí en la Discoteca Digital. Tenemos informaciones. Una rayada de cancha puso el gobierno y reiteró al embajador de Estados Unidos que no debe entrometerse en la política interna de Chile. El viceministro del Interior y de la CGGOV, Claudio Alvarado, confirmó que el canciller Francisco Pérez citó al embajador de Estados Unidos, Brandon Judd, para recordarle que los representantes diplomáticos no deben intervenir ni opinar sobre la política interna de un país. El embajador Judd afirmó previamente contar con información de inteligencia que vinculaba a sectores de izquierda con los disturbios del estallido social de 2019. Sin embargo, tras la citación, en Cancillería se retractó y aclaró que no poseía documentos que lo acreditaran, basándose únicamente en fuentes abiertas. Alvarado enfatizó que la situación ya fue abordada formalmente por Relaciones Exteriores y sostuvo que es el propio diplomático quien deba dar explicaciones por sus contradicciones. Respecto a enviar una nota de protesta formal, se indicó que los temas de preocupación ya fueron conversados en esa reunión. O sea, le dijeron clarito, las cosas que pasan en Chile las resolvemos los chilenos y no junto a Estados Unidos. 19 minutos y medio faltan para las 17 horas 5 de la tarde. Seguimos junto a las informaciones disfrutando de la música aquí en la Discoteca Digital.

14 minutos nos separan de las 5 de la tarde. Ahí escuchábamos a Sofía Reyes, bueno, con Ron. 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Faltan 11 minutos y medio para las 5 de la tarde. Seguimos disfrutando de la música con buenas canciones aquí en la discoteca digital.

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1: Ahí escuchábamos a Sebastián Yatra, Vagabundo. Faltan 3 minutos y medio para las 5 de la tarde. Les vamos a invitar para que sigan junto a nosotros aquí en Radio Nahuel Buta FM en el 88.3 en Curanilahue y en internet. Vamos a ir a una canción más escuchando música nacional. Y por supuesto, los vamos a escuchar a ellos, los más grandes, los Jaivas. Están aquí con este gran éxito, parte de su música fundamental. Aquí están los Jaivas, Aconcagua, en Nahuel Buta FM, en la discoteca digital.

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1: 17 horas.
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0: Ya son las 5 de la tarde con 8 minutos. Estamos con ustedes de regreso. A esta hora tenemos los titulares de la prensa electrónica. Carabinero abate a delincuente armado durante un procedimiento registrado en la comuna de Lo Prado. Presidente Kast descarta actos oficiales en La Moneda para el 11 de septiembre y confirma despliegue territorial en la región de Los Ríos. Coté López toma drástica decisión en sus redes sociales tras bullada polémica con Gala Cardirola. Drones y ciberataques. Europa alerta ante el incremento de acciones de guerra híbrida atribuida a Rusia. Comienza la carrera por la presidencia de la Asociación Nacional de Fútbol Profesional entre tensiones sobre el apoyo de los clubes grandes. OpenAI presenta GPT-6 Astra, su modelo de inteligencia artificial más avanzado hasta la fecha. Caso Fodig. Ministro Arrau advierte firmeza tras la detención de ex fiscal y funcionarios de la PDI. Balacera tras falso acuerdo de compra de teléfono deja heridos a ocupantes de un auto y a fieles dentro de una iglesia. Ivette Vergara rompe el silencio tras reciente episodio mediático que involucra a Fernando Solabarrieta. Corfo abre convocatoria para 1.325 becas de capacitación en inteligencia artificial y bioeconomía. Emotivo homenaje en Chile al histórico director técnico de Colo-Colo, Mirko Josic. Pareja de chilenos logra sobrevivir nadando 50 minutos tras el incendio de un ferry en Filipinas. Evacúan preventivamente dependencias de seguridad municipal en Peñalolén por paquete sospechoso dejado por motociclista. Cámara de Diputadas y Diputados despacha a ley la ampliación del plazo de flagrancia para las policías. Tenso cruce entre Rodrigo De Paul y Robert Lewandowski se vuelve viral tras partido en la MLS. ¿Qué es y cómo opera el bloqueo por email? Expertos detallan su rol clave en caso de robo de celulares. Meta obliga a la reconocida banda Muse a modificar su usuario oficial en redes sociales. Noruega despide con emotivo funeral de Estado al rey Harald V. Operación La Purga. Desarticulan organización criminal que contrataba sicarios en Rancagua. Oposición aumenta presión por la conmemoración del 11 de septiembre tras anuncios del gobierno. Revelan las principales condiciones exigidas por la dirección técnica para renovar en el cuadro Albo. Estudio destaca la histórica relación e influencia mutua entre los Beatles y la ciencia. Fuerte cruce de declaraciones en vivo entre Amparo Noguera y Fran García Huidobro sacude la televisión. Fuerte controversia genera la marcha de candidato colombiano entre imágenes de caídos en combate. Son titulares que están a esta hora en la prensa electrónica. 5 de la tarde con 12 minutos. Somos Radio Nahuel Buta. Esta hora lleva hasta ustedes la discoteca digital.
1: Atención.

0: Disciplina.
1: Disciplina. Ahí estaba Lali en la música. 5 de la tarde con 15 minutos y medio. 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Y junto a ellos les llevamos la discoteca digital.

día en que dejaste de fingir. Ahí estaban los Bunkers con esa bonita canción. 5 de la tarde con 26 minutos y medio. Quédense con nosotros.

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1: Ahí teníamos a The Asia Gang con Party Time, aquí en la música de la discoteca digital. Tenemos informaciones. La Corte de Apelaciones de Concepción declaró inadmisible un recurso de protección presentado por Vanessa Lilian Nahuelpan Bello, presidenta del Comité de Vivienda Villa El Edén, organización vinculada a ocupaciones ilegales en el sector El Edén de Curanilahue. La acción fue dirigida contra el delegado presidencial provincial de Arauco, Pedro Marileo, Forestal Arauco, la Municipalidad de Curanilahue y Carabineros de Chile. El recurso cuestionaba declaraciones públicas sobre los desalojos realizados en el sector y buscaba suspender el efecto de sentencias firmes que decretaron desalojos en la comuna de Curanilahue. Sin embargo, la Corte de Apelaciones de Concepción declaró inadmisible la acción y ordenó el archivo de la causa. La resolución constituye un nuevo revés judicial para representantes vinculados a las tomas en Curanilahue, en un contexto marcado por diversas acciones legales relacionadas con ocupaciones ilegales de terrenos y procesos de desalojo que continúan siendo ejecutados en cumplimiento de mandatos judiciales firmes. Revés entonces para este recurso de protección presentado por Vanessa Lilian Nahuelpan Bello, representante del Comité de Vivienda del Edén. Este recurso, que ha sido inadmitido, iba dirigido al delegado presidencial Forestal Arauco, la municipalidad y también Carabineros de Chile. Son noticias para ustedes a esta hora aquí en Radio Nahuel Muta FM. Vamos a continuar con la música. Aquí están Meteoros. Esto se llama Esclavos del Silencio.

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Con ellos seguimos disfrutando de las canciones aquí en la discoteca digital.

¿Quién lo diría? Ahí estaba Materia Prima en nuestra parte final ya de nuestro espacio por el día de hoy. Les agradecemos a cada uno de ustedes la sintonía y les invitamos para que sigan disfrutando de la compañía de Radio Nahuel Huta FM en el 88.3 y también en internet www.nahuelbutafm.cl. Nos vamos a encontrar a eso de las 20:30 horas en Conexión 88. Muchas gracias por la sintonía. Será hasta la próxima. Chau, chau.

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1: 18 horas.
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4: ¿Qué tal? ¿Cómo están? Les saluda Carlos Maturana. Les doy la bienvenida a esta nueva edición de noticias donde sabremos del lanzamiento del Plan de Prevención de Incendios Forestales de cara a la temporada estival. En medio de la crisis por la interpelación, sabremos del canciller Pérez Mackenna que endureció el tono sobre el estrecho de Magallanes. Hablaremos del Mimbu que abrió postulaciones a gift card de hasta 1,6 millones de pesos para reparar viviendas.
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4: Un operativo del OS-7 de Carabineros logró la detención de 4 ciudadanos extranjeros e incautar más de 1.600 kilos de marihuana que tenía como destino la comercialización en fiestas patrias. Javier Vera con la nota.
5: Una investigación entre el OS-7 de Carabineros y la Fiscalía Supraterritorial logró desbaratar una banda dedicada al narcotráfico. En total se incautaron más de 1.600 kilos de marihuana proveniente de la región de Antofagasta, que tenía como gran destino la comercialización en la región metropolitana en fiestas patrias. El operativo logró la detención de 4 ciudadanos extranjeros, 2 de nacionalidad venezolana y otros de origen colombiano, quienes trasladaban la droga en un camión. El fiscal jefe de la Fiscalía Supraterritorial, Miguel Ángel Orellana, se refirió al respecto.
6: Básicamente tenía antecedentes residuales de otras investigaciones que permitieron determinar el ingreso de una importante cantidad de droga por la región de Antofagasta con destino a la región metropolitana, que es uno de los destinos principales, no el único, pero uno de los destinos principales de la droga que se interna por aquella zona. Se utilizó técnicas especiales por el equipo de OS-7 para hacer seguimientos y permitieron una entrega vigilada de la droga. No un control total de la misma, sino que solo un seguimiento inteligente a lo largo de la carretera que les permitió llegar a la región metropolitana y al lugar de destino.
5: Según los datos entregados por la Fiscalía, los delincuentes intentaron pasar desapercibidos, transportando los estupefacientes a plena luz del día, pero no contaban con que el OS-7 de Carabineros permitía una entrega vigilada para seguir el camino de la droga incautada.
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4: El Ejecutivo anunció medidas de prevención para la temporada estival 2026-2027, centrado en la prevención de los incendios forestales provocados por terceros o por una baja mantención del territorio. En detalle, el Ejecutivo comunicó que contratará 10.000 funcionarios y funcionarias mediante CONAF para realizar labores de limpieza y cortafuegos en zonas limítrofes y áreas urbanas. El ministro del Interior y vocero de gobierno, Claudio Alvarado, entregó detalles del operativo.
8: El presidente ha dispuesto la contratación de aproximadamente 10.000 personas a través de CONAF para limpieza de malezas, fundamentalmente en las zonas de los límites urbanos y rurales, y de esa manera evitar hacia adelante eventuales provocaciones de fuego.
4: Además, la directora de SENAPRED señaló que el próximo verano presentará condiciones particularmente complejas debido al fenómeno del Niño, por lo que se monitorean diversas amenazas que podrían incrementarse entre diciembre y marzo. De esto explica más detalles Alicia Cebrián.
9: Sí, no, lo que yo digo es que de acuerdo a la información de nuestros organismos técnicos, las condiciones del verano, que van acompañadas por un incremento de aquellas consecuencias del cambio climático y además la presencia del fenómeno del Niño, eventualmente pudiera hacer que algunas amenazas que son habituales del verano pudieran incrementarse. Esas son incendios forestales, aun cuando, y ustedes me han escuchado decirlo muchas veces, en nuestro país el 96,5% de los incendios son generados por la acción humana, pudieran haber condiciones propicias para su propagación.
4: Las autoridades realizaron un llamado enfático a los ciudadanos para sumar esfuerzos, recordando que el 96,5% de los incendios forestales del país son generados por la acción humana. Es importante que las personas que viven en zonas urbano-rurales asuman la responsabilidad de limpiar sus terrenos, despejar pastos secos, limpiar techos de basura u hojas secas y evitar microbasurales.
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4: Una auditoría de Contraloría detectó millonarias irregularidades en la rendición y uso de combustible destinado a vehículos del Cuerpo de Bomberos de Temuco, tras advertir cargas sospechosas y falta de controles.
2: La región de los ríos.
4: La empresa Suralis anunció un plan de mitigación en Panguipulli para solucionar en pocos días la grave afectación que sufren 7 familias cuyas viviendas resultaron anegadas por rebalses de aguas servidas.
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4: El Minbu abrió postulaciones para la tarjeta Banco de Materiales, subsidio digital de hasta 1,6 millones de pesos para 25.000 jefas de hogar. Esto permite comprar insumos para reparar techos, baños o cierres perimetrales. El trámite es online y finaliza el 9 de octubre. María Belén Araya con la nota.
12: El Ministerio de Vivienda y Urbanismo abrió el proceso de postulación a la tarjeta Banco de Materiales para Jefas de Hogar, una iniciativa que beneficiará a 25.000 mujeres en todo el país. El beneficio opera como una tarjeta digital con montos que van desde los 613.000 pesos hasta 1.635.000 pesos, destinados exclusivamente a la adquisición de insumo de construcción en ferreterías con convenio regional. El ministro de Vivienda, Iván Puduje, se refirió al respecto.
13: Sí, pero lo que pasa es que en realidad yo le digo que vayan al tiro, porque lo que hemos visto, esto se hizo hace muchos, muchos años, y hoy día necesitamos arreglar los techos, prepararnos para el 18, entonces vayan, postulen ya hasta el 9 de octubre, y la postulación se hace inmediata, esto sin burocracia. O sea, acá usted postula, inmediatamente le dan su clave, si cumple con las condiciones, y usted se dirige a los establecimientos y compra los productos.
12: El subsidio financia 3 alternativas de mejoras de baja complejidad técnica ejecutadas por las propias familias: reparación de techumbres, refacción de baños o instalación y reposición de cierres perimetrales. El beneficio no cubre mano de obra, fletes ni compras por internet. Las postulaciones estarán abiertas hasta el 9 de octubre y se realizan de manera 100% online a través de minbu.cl con clave única. Entre los principales requisitos figuran ser mujer jefa de hogar mayor de 18 años, pertenecer al tramo del 70% al 100% del registro social de hogares, ser propietaria o habitar la vivienda objeto del arreglo y contar con un ahorro mínimo exigido en entidades financieras en convenio.
4: El ministro de Relaciones Exteriores, Francisco Pérez Mackenna, se reunió con el comandante en jefe de la Armada, Fernando Cabrera Salazar, en el marco de establecer la soberanía chilena en el Estrecho de Magallanes y en medio de la crisis por la interpelación impuesta por la oposición. Ornella Amellado nos cuenta de todo esto en el siguiente informe.
14: El canciller Francisco Pérez Mackenna se reunió con el comandante en jefe de la Armada, Francisco Cabrera Salaza, para coordinar la defensa de la soberanía de Chile y mantener un trabajo coordinado entre la Armada y el Estado. Así lo explicó el ministro de Relaciones Exteriores.
15: La defensa de la soberanía de Chile es de máxima prioridad y un trabajo coordinado del Estado. Por eso, hoy me reuní con el comandante en jefe de la Armada, Fernando Cabrera Salazar, para coordinar esfuerzos en esta tarea. Nuestros mares, nuestros estrechos y nuestros canales son pilares estratégicos de Chile y nos posicionan ante el mundo como un país fuerte, unido y con una enorme proyección hacia el futuro. Chile primero, siempre.
14: Esto ocurre en medio de la interpelación impuesta por la oposición en la Cámara de Diputadas y Diputados por el desempeño del canciller en la polémica por la soberanía chilena en el Estrecho de Magallanes, los aranceles impuestos por Estados Unidos y las declaraciones del embajador de Estados Unidos acerca del 18 de octubre. También de esto nos habla el diputado del Partido Socialista, Marcos Ilavaca.
16: Nosotros hemos perdido la reputación que hemos tenido permanentemente en términos internacionales con embajadores que han estado siempre a la altura, entendiendo que ellos son el rostro de Chile en el extranjero, haciendo respetar a nuestro país. Y esto no dice relación con izquierda ni derecha. Esto dice relación con la reputación que Chile ha construido durante años con seriedad diplomática. Y este canciller, lamentablemente, está a la altura de los más bajos niveles en la historia de la República.
14: En medio de esto, la Comisión de Defensa anunció que sesionará en la boca oriental del Estrecho de Magallanes el día 25 de septiembre a bordo de un buque de la Armada. A la sesión fueron invitados el ministro de Defensa, el canciller, el ministro del Interior, jefe del Estado Mayor Conjunto y a los comandantes de la Cuarta Brigada Aérea de la Tercera Zona Naval, de la Quinta División de Ejército y del Comando Conjunto Austral. Actualmente, la fecha en la que el canciller deberá enfrentar la interpelación en la Cámara de Diputadas y Diputados será a fines de septiembre, luego de que el ministro de Relaciones Exteriores vuelva de su viaje a la ONU con el presidente José Antonio Kast.
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4: La Camerata Austral presentará la emblemática obra Cantata Santa María de Iquique en el Centro Cultural de Coyhaique, ofreciendo un concierto abierto a la comunidad de Coyhaique este fin de semana para conmemorar esta histórica pieza musical chilena. Eso es todo por el momento. Nos encontramos en la siguiente.
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0: 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Muchacho, vamos.
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0: muerte. Amén.
1: Dios te salve María, llena eres de gracia, el Señor es contigo. Bendita eres entre todas las mujeres, y bendito es el fruto de tu vientre, Jesús.
0: Santa María, Madre de Dios, ruega por nosotros pecadores, ahora y en la hora de nuestra muerte. Amén.
1: Dios te salve María, llena eres de gracia, el Señor es contigo. Bendita eres entre todas las mujeres, y bendito es el fruto de tu vientre, Jesús.
0: Santa María, Madre de Dios, ruega por nosotros pecadores, ahora y en la hora de nuestra muerte. Amén.
1: Dios te salve María, llena eres de gracia, el Señor es contigo. Bendita eres entre todas las mujeres, y bendito es el fruto de tu vientre, Jesús.
0: Santa María, Madre de Dios, ruega por nosotros pecadores, ahora y en la hora de nuestra muerte. Amén.

0: Amén.
1: Dios te salve María, llena eres de gracia, el Señor es contigo. Bendita eres entre todas las mujeres, y bendito es el fruto de tu vientre, Jesús.
0: Santa María, Madre de Dios, ruega por nosotros pecadores, ahora y en la hora de nuestra muerte. Amén.
1: Dios te salve María, llena eres de gracia, el Señor es contigo. Bendita eres entre todas las mujeres, y bendito es el fruto de tu vientre, Jesús.
0: Santa María, Madre de Dios, ruega por nosotros pecadores, ahora y en la hora de nuestra muerte. Amén.
1: Dios te salve María, llena eres de gracia, el Señor es contigo. Bendita eres entre todas las mujeres, y bendito es el fruto de tu vientre, Jesús.
0: Gloria a Santa María, Madre de Dios, ruega por nosotros pecadores, ahora y en la hora de nuestra muerte. Amén.
1: Gloria al Padre, al Hijo y al Espíritu Santo.
0: Como era en el principio, ahora y siempre, por los siglos de los siglos. Amén.
2: El quinto misterio luminoso, la institución de la Eucaristía. Y recibiendo una copa, dada las gracias, dijo: tomad esto y repartid entre vosotros, porque os digo que a partir de este momento no beberé del producto de la vid hasta que llegue el reino de Dios. Tomó luego el pan y dando las gracias lo partió y se lo dio diciendo: este es mi cuerpo que es entregado por vosotros, haced esto en recuerdo mío. De igual modo, después de cenar la copa diciendo: esta copa es la nueva alianza, es mi sangre que es derramada por vosotros.
3: Padre nuestro que estás en el cielo, santificado sea tu nombre, venga a nosotros tu reino, hágase tu voluntad en la tierra como en el cielo.
4: Danos hoy nuestro pan de cada día, perdona nuestras ofensas, como también nosotros perdonamos a los que nos ofenden. No los dejes caer en la tentación y líbranos del mal. Amén.
1: Dios te salve María, llena eres de gracia, el Señor es contigo. Bendita eres entre todas las mujeres y bendito es el fruto de tu vientre, Jesús.
4: Santa María, Madre de Dios, ruega por nosotros pecadores, ahora y en la hora de nuestra muerte. Amén.
1: Dios te salve María, llena eres de gracia, el Señor es contigo. Bendita eres entre todas las mujeres y bendito es el fruto de tu vientre, Jesús.
4: Santa María, Madre de Dios, ruega por nosotros pecadores, ahora y en la hora de nuestra muerte. Amén.
1: Dios te salve María, llena eres de gracia, el Señor es contigo. Bendita eres entre todas las mujeres y bendito es el fruto de tu vientre, Jesús.
4: Santa María, Madre de Dios, ruega por nosotros pecadores, ahora y en la hora de nuestra muerte. Amén.
1: Dios te salve María, llena eres de gracia, el Señor es contigo. Bendita eres entre todas las mujeres y bendito es el fruto de tu vientre, Jesús.
4: Santa María, Madre de Dios, ruega por nosotros pecadores, ahora y en la hora de nuestra muerte. Amén.
1: Dios te salve María, llena eres de gracia, el Señor es contigo. Bendita eres entre todas las mujeres y bendito es el fruto de tu vientre, Jesús.
4: Santa María, Madre de Dios, ruega por nosotros pecadores, ahora y en la hora de nuestra muerte. Amén.
1: Dios te salve María, llena eres de gracia, el Señor es contigo. Bendita eres entre todas las mujeres y bendito es el fruto de tu vientre, Jesús.
4: Santa María, Madre de Dios, ruega por nosotros pecadores, ahora y en la hora de nuestra muerte. Amén.
1: Dios te salve María, llena eres de gracia, el Señor es contigo. Bendita eres entre todas las mujeres y bendito es el fruto de tu vientre, Jesús.
4: Santa María, Madre de Dios, ruega por nosotros pecadores, ahora y en la hora de nuestra muerte. Amén.
1: Dios te salve María, llena eres de gracia, el Señor es contigo. Bendita eres entre todas las mujeres y bendito es el fruto de tu vientre, Jesús.
4: Santa María, Madre de Dios, ruega por nosotros pecadores, ahora y en la hora de nuestra muerte. Amén.
1: Dios te salve María, llena eres de gracia, el Señor es contigo.
3: Bendita eres entre todas las mujeres, y bendito es el fruto de tu vientre, Jesús.
4: Santa María, Madre de Dios, ruega por nosotros pecadores, ahora y en la hora de nuestra muerte. Amén.
3: Dios te salve, María.

0: esos tus ojos misericordiosos, y después de este destierro, muéstranos a Jesús, fruto bendito de tu vientre. Oh clemente, oh piadosa, oh dulce siempre Virgen María, ruega por nosotros, Santa Madre de Dios, para que seamos dignos de alcanzar las promesas y gracias de nuestro Señor Jesucristo. Amén.
1: Ave María Purísima,
0: sin pecado concebida.
1: Ave María Purísima,
0: sin pecado concebida.
1: Ave María Purísima,
0: sin pecado concebida.
1: María, Madre de Gracia, Madre de Misericordia, defiéndenos de nuestros enemigos y ampáranos ahora y en la hora de nuestra muerte. Amén. Amén. En el nombre del Padre, del Hijo y del Espíritu Santo. Amén. Que tengan una muy buena noche.
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1: ¿Cómo están, amigos y amigas? Bienvenidos a Conexión 88 en Radio Nahuel Buta FM. Ya son las 20 horas con casi 34 minutitos. Vamos a esperar que se cumplan los 34 minutos. Estamos aquí ya listos con todo nuestro

cargamento musical y también las informaciones para llevárselas hasta las 22 horas 10 de la noche al final de la jornada en Conexión 88. Y por supuesto que lo hacemos con muchísimo cariño para cada uno de ustedes, nuestros amigos y amigas que a esta hora están en sintonía. Bueno, comentarles inmediatamente que ha llegado la internet, por lo menos acá en el sector céntrico, habían reportes de cortes de este servicio, por lo menos dentro de lo que es la compañía Mundo, corte en distintos puntos de Curanilahue. Los reportaban desde Eleuterio Ramírez, desde Carcop, desde Avenida Bernardo O'Higgins también. Tuvimos ahí interrupción en el servicio de internet, pero hace exactamente 12 minutos que llegó el servicio, por lo menos acá al centro. Y si no ha llegado a su sector, debe estar por llegar también. Por lo tanto, es una buena noticia, porque ustedes saben que hoy día la televisión, por ejemplo, está por internet. Mucha gente escucha radio a través de internet, tienen las redes sociales, etc. Dependemos muchísimo de el servicio de internet. Y bueno, ahí da tranquilidad un poco también, ¿cierto?, a muchísimas personas. Vamos a comenzar nuestro espacio disfrutando con nuestra portada musical. Vamos a escuchar a Jad Kid K junto al grupo High Tech 3. Esto se llama Spin That Wheel, música de las Tortugas Ninjas 2, película que fue muy exitosa. Ahora, esta música, ustedes dirán, no, pero eso, esta voz ya es conocida. No, lo que pasa es que ella cantaba en esa agrupación tan conocida, una agrupación belga que surge allá en el año, o al finales de los 80. Ya vamos a comentar algo sobre aquello. Vamos a la música y regresamos.

ahí estaba nuestra portada musical. Bueno, aquí le contamos un poco la historia de Jad Kincaid. Lo que ocurre es que ella fue la vocalista principal del grupo Technotronic. Y ni siquiera Technotronic, o los productores en este caso, no quisieron incluirla en el video de la primera canción, que fue la más exitosa, podríamos decir, de esa agrupación, en el año 1989, Pop of the Jam. Y a pesar de que ella fue quien puso la voz, colocaron a una modelo ahí para que moviera la boca y apareciera en el video. Obviamente que Jad Kincaid se sintió bastante mal con esto. En ese tiempo ella se hacía llamar, y de hecho aparece en los créditos de los discos, como Manuela Camosi. Y ocurre que después de haber grabado dos discos prácticamente ahí con Technotronic, ella decide emprender un viaje en solitario. Y es ahí donde aparecen los productores de cine y ella presenta esta canción que fue bastante buena, muy parecida a lo que es Technotronic también, ¿eh? Esta canción que se llama Spin That Wheel. Y quedó ahí a la perpetuidad como parte de la banda sonora de la película Las Tortugas Ninjas 2. Después de esto, los productores llamaron nuevamente a Manuela Camosi, o Jad Kincaid, como se hacía llamar en solitario, digamos, y la invitaron nuevamente al proyecto Technotronic para que se integrara, y ahora le iban a reconocer públicamente a ella como la voz de los primeros éxitos de esta agrupación belga. Sin embargo, ella les dijo nones. Y bueno, fue así que Technotronic, ya en los 90, saca un disco que no fue tan exitoso, fue bastante punchy, en realidad bien punchy, y no tuvo el éxito, con otra vocalista nueva también, que quizá se notó ahí la mano de Jad Kincaid, o Manuela Camosi en este caso, como es su nombre original, en la voz de Technotronic. Hay un poco de historia con la música. Ingratas a veces las decisiones que toman algunos productores, erradas también, con esta agrupación belga que nace en un laboratorio, ¿sí? Dos tipos se juntan y empiezan a buscar cuál era el mejor ritmo y sonidos reiterativos como para que pudiera ahí motivar en una pista de baile. Y la verdad es que, según lo que cuenta la historia, los primeros sonidos de Technotronic es solo ciencia y mucha investigación. Son las 20 horas con 44 minutos. Vamos a continuar junto a ustedes disfrutando de las canciones. Ya está sonando aquí desde España Camilo VI con esto que se llama Pecado Original. Son las 20 horas con 45 minutos. Seguimos en Nahuel Buta FM. 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

Ahí estaba la voz de Camilo Sesto. Pecado original. Tenemos 12 grados de temperatura a esta hora aquí en nuestra comuna de Curanilahue. ¿Y qué les parece si revisamos inmediatamente el pronóstico del tiempo para las próximas horas? Nos dice que para nuestra comuna de Curanilahue, dentro de un rato más podríamos tener unas precipitaciones débiles, débiles, débiles, ¿ya? Una garúa que se van a mantener hasta cerca de las 5 de la madrugada, más o menos, ¿ya? Muy débiles, ¿ya? Y después va a dar paso a cielos parcialmente nublados a eso de las 8, para después despejarse, abrirse completamente, y en la tarde vamos a tener ahí algunas nubecillas que van a estar enfrente del Astro Rey, pero soleado de todas maneras. La temperatura máxima para las próximas horas, por lo menos acá en Curanilahue, la temperatura máxima probable es de 14 grados y la mínima de 4. ¿Ya? Eso es lo que se espera para el día de mañana. Bueno, hoy día en la noche, madrugada también, y mañana. Ahora, si yo me pego el salto aquí para ver cómo podría estar el pronóstico para las fiestas patrias, saben ustedes que no se ve. Hoy día, por lo menos, ya, hoy día 10 de septiembre, nos dice que podríamos tener precipitaciones para el día sábado 19, domingo 20 y lunes 21, ¿ya? Débiles de todas maneras, ¿eh? Precipitaciones muy, muy débiles, pero va a ser agüita que va a caer. Es lo que en este día, digamos, 7 días antes ya prácticamente de la celebración de las fiestas patrias, aparece. Pero esto puede ir cambiando, puede ir generando ciertos cambios con el correr de los días, y obviamente que vamos a estar entregándoles a ustedes día a día el pronóstico del tiempo y las proyecciones que se pueden ir generando a partir de ya la próxima semana. Ahí está, pronóstico del tiempo para ustedes para las próximas horas, por lo menos eso ya lo tenemos con certeza, que vamos a tener algunas precipitaciones en un ratito más muy débiles. Y mañana cielos despejados. Vamos a continuar con música. Vamos a seguir disfrutando y vamos a seguir en España. Sí, España. Aquí está Julio Iglesias y uno de sus grandes clásicos latinos también, ¿eh? Claro. Esto se llama Quijote. Esta es una versión nueva que grabó en un disco para el mercado mexicano. Nosotros lo tenemos acá. Julio Iglesias, este Quijote.

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1: 21 horas.
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5: 21 horas con 3 minutos y medio. Ya estamos con ustedes de regreso para seguir acompañándoles en este horario en Conexión 88. Bueno, nos han seguido llamando y contactando algunos auditores respecto de este corte del servicio de internet que está afectando, por lo menos lo que sabemos, es a la empresa Mundo. Hay cosas bastante raras, ¿eh? Porque hay un sector acá en Calle Prat que tiene internet lenta. Sí, se nota que es bastante lenta,